0: estar ahí tus comadres Armida y La Flaca a tu ladito.
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0: Y bueno, como es viernesito, pues que siga la buena música, música de ambiente, para que si te está dando el mal del puerco, mira, con esto te despiertas. ¡Vámonos!

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0: hay una boda ahí del Huitlacoche también.
1: Ah, estuvo muy buena.
0: Bueno, la rumorosa, porque esa se ve que, mira, hay ambiente. Y donde hay ambiente, uno se apunta.
1: Oye, a ver, hay una chavita que se está haciendo súper viral porque se sacó la lotería. Ajá. Y ya ves que te dan opción a elegir.
0: Qué padre.
1: Si te sacas, te dan el premio o te lo dan semanal. Entonces ya le dijeron, te damos 1,000,000 cash.
0: Ajá.
1: Ay, o $1,000 a la semana de por vida hasta que te mueras.
0: Ay, no.
2: No, hasta que se acabe el millón, ¿no?
0: Dame el millón.
1: No, hasta que te mueras.
0: Okay. ¿Cómo si se ganó la lotería y es $1,000,000 hasta que se acabe el millón?
1: No sé, así le ofrecieron. Yo no trabajo en la lotería. No sabría explicarte la mecánica.
0: Oye.
1: Pero la opción que ella se sacó era $1,000,000.
0: Ajá.
1: O $1,000 a la semana hasta que te mueras.
0: No, que me den el millón.
2: Yo también, el millón.
0: Dame el millón y ya yo veo cómo lo reparto, dónde lo invierto.
2: No, a los dos días ya me gasté los $1,000.
0: Ay, bájale tú.
2: ¿Cómo no? Pues vas al casino y gastaste a apostar y se te fueron.
0: ¿Pero qué andas haciendo en el casino?
2: Ah, pues apostando $1,000.
1: Pues son 4,000 al mes. ¿4,000 al mes?
2: Son 4,000 al mes.
0: No, yo
2: son
0: quiero
2: 40,000 al año. Más de 40,000, ¿verdad? Sí,
0: no, quiero mi millón.
2: Sí, claro.
0: Para que yo lo invierta en lo que yo quiera, me lo gaste en lo que yo quiera o se lo regale.
1: ¿Cuánto te durará un millón?
0: A quien yo quiera. Para empezar, ayudaría a gente, porque me gusta mucho ayudar. Entonces, de ahí ya se me fue una parte.
1: Ajá.
0: A mi mamá también.
2: Y no se te olviden los taxes.
1: No, pues con los $1,000 también puedes ayudar, me los puedes dar a mí. Cada semana.
2: Cada semana. Ahí te la flaca te los guarda.
0: ¿Y tú me los administras?
1: No, no. Pues si me estás ayudando es porque me los quieres regalar.
0: Prefiero regalarte una parte y decir, ya, esto es un regalo para ti, y ahí muere. O sea, ya yo me quedo con mi parte.
1: Las fallas, ya empezamos. Ya.
2: Exacto.
0: Oh, te digo que eres limonero y con garrote. Malagradecida, lo que digas, entonces, gracias.
1: ¿Tú preferirías el millón?
0: Yo sí, un millón.
1: Tu manita me
2: dio. Yo también, sin pensarlo, el millón, sí, claro. De una vez, claro.
0: Imagínate $1,000 y saber qué digo. Tengo allá 999, no, dámelo.
2: A ver,
1: pues la cosa María, es que aquí, aunque dejes el trabajo.
2: Si te los doy hoy.
0: Si me los das hoy, dámelos y probamos. Ya te digo en las próximas semanas cuánto me
2: duró.
0: Pero
2: te vas shopping, vas a comprar y se te acabó, ¿no?
1: Depende.
0: Yo soy muy buena administradora, ¿sí? Soy administrada.
1: Pero espérate, si vamos a suponer que no estás trabajando los $1,000 y los juntas los 4,000, pues te tienen que durar todo el mes.
0: Claro, para vivir.
1: Deberían.
0: Sí. O sea, ¿para
1: que puedas vivir sin trabajar?
0: O sea, me lo está dando Manny de regalo para que yo me compre lo que quiera.
1: Si es extra.
0: O para
1: hacer
2: mis pagos. Tú sabes cómo lo administras.
0: Pagar mis tarjetas.
1: Si son 1,000 extras a mis gastos, yo me los puedo acabar en un día.
2: ¿Ya ves?
0: Ay, baja en un día.
1: Claro. Si ya pagué todo lo mío, pero por supuesto te vas a Las Vegas y te lo echas en un día.
2: ¿Ya ves? Nos vamos juntos, flaca.
0: Sí. Qué despilfarrados, ¿no?
1: Si tengo que pagar mis gastos, los extiendo todo el mes. Pero si es un plus,
2: es que me deberías en Las Vegas tirándolos así, mira.
0: Claro. En el table, man, y así en la mesa, que más se aplauda. Se acusa hasta las manos le arderían al Manny. Rojas se le pondrían las manos y Manny. Más mesa, que más se aplauda. Ay, Manny, que no te conociera, híjole, cacheteando ahí en los tables, dando las de uno. Qué miserable, Manny, por lo menos di de 100. O sea, fíjate.
1: Para que dure más, dice Manny.
0: Pues sí, de uno.
2: Y bueno, que no se pueden tirar monedas.
0: Pobre las muchachas. Y que no puedes pedir cambio. Dame la moda, ay, cochinos.

0: llegó el momento de saber quién cae primero. Y para cerrar la semana con broche de oro, ayer nuestra comadrita, una radioescucha hermosa,
1: se peló al Manny.
2: Ajá, bien vergüenza me dejó.
0: Acuérdate, si quieres participar, mándanos tus datos en Armida y la Flaca, Flaca con K, un mensajito directo y nosotros te llamamos para que participes con nosotros.
1: Y eliges contra quién quieres participar.
0: Exacto, escoge a la Flaca, por favor, porque me siento me perdí. Bueno, es más, me voy a parar porque dice Flaca que cuando se para...
1: Vamos a pararnos.
0: Le fluyen más las ideas a uno. Ese fue el consejo que me dio. A ver.
1: ¿Estás lista?
0: Estoy parada, de pie.
1: La que pierda...
0: ¿Qué?
1: Invita a la cena.
0: No, castigo aquí al aire que la gente participe.
1: O sea, pues les tomamos foto de la cena.
2: Sí.
1: Y la publicas en el Instagram.
0: ¿Por qué? No, mejor.
1: Tú pagando la cena.
0: No.
1: Puede ser una hamburguesa, unos tacos, una torta, unas flautas.
0: Ándale, pues.
1: Ok, va.
2: ¿Listas?
0: Venga.
2: ¿Listas? Atentas.
0: Dale. Venga. ¿Por qué subes que voy a perder yo?
2: Marcas, de todas las marcas, de zapatos o zapatillas. Armida, comienzas ya.
0: Louis Vuitton.
1: Nike.
0: Dolce Gabbana.
1: Adidas.
0: Under Armour.
1: ¿Qué?
0: Under Armour.
2: Eso. Dale.
1: Guess.
0: ¿Eh?
2: Guess.
0: Guess what? Reebok.
1: Steve Madden.
0: ¿Eh?
1: Steve Madden.
2: Steve Maiden.
0: Maiden, dilos bien. Ven y sabes decirlo.
2: Ya ella está pensando.
0: ¿De zapatos dijiste? Sí.
2: Zapatillas, zapatos.
0: Steve Maiden. Espérate, déjame ver.
2: No.
0: Ay, eso. ¿Cómo eran los del moreno de la quinta, de la Beyoncé, de los guaraches?
1: No sé. Ay, no sé.
2: ¡Ay, qué rápido!
0: No. Eso es fraude. Ya me voy.
1: ¿Puedo una in and out si quieres?
0: No, ya la fregada. Ya no quiero.
2: ¿Cuál es la ganadora viernes? La Flaca.
0: No, eso fue como raro.
3: Espérate, me agarraste muy fría.
1: In and out, protein style con cebolla caramelizada. Ánimo.
0: Ya vete la fregada, ya no quiero jugar. Ya no juego. No, es que sabes que me agarraste como bien fría, no pérate. Estoy hasta como cansado, no he desayunado, no he comido.
2: Habías empezado muy bien, ¿eh?
0: Sí, pero después dije Dorothy Gaynor y luego me volví a ver mis tenis y dije, ¿cómo se llaman estos? No le encontraba la marca.
1: Ortopédicos.
0: Es que eran pirata.
1: Ortopédicos. Se llaman.
0: Tarada. Quisiera, che Flaca.
1: Sas, se llaman Sas.
0: Ah, esa es una marca también de las abuelitas.
2: Los Brooks.
1: Sí.
0: ¿Cómo no me los enseñaste?
2: No, pues no alcanzo, tengo mucha mano.
0: Ay, mami. Más fácil debería de ser.

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0: ¡Vámonos!
1: ¡Vámonos, que aquí espantan! ¡Ay! Ya es viernes, mi gente hermosa. Ahora sí que vámonos para donde apunte la chancla. Pásensela padrísimo, disfruten, gocen su fin de semana. Si ya salieron de trabajar, pues hagan algo que los haga sentir. ¡Ay, que digas! Qué rico sentimiento comer, dormir, pachanguear.
0: Lo que sea.
1: Más comer. Lo que ustedes quieran hacer.
0: Oye, disfruten, disfruten. La vida cada es corta. Segundo. Exactamente.
1: Así que hay que aprovecharla como, mira, a mí me hacía una frase que dice: aprovecha tu vida como si fuera el último día
0: vive
1: de tu vida.
0: Vida. Vive tu vida.
1: Tu vida como si fuera el último día de tu vida, pero planéala como si fueras a vivir toda la vida.
0: Sí, porque no te vas a echar todo hoy y luego mañana, ¿qué haces?
1: No, por eso planéala.
0: Claro, pero bueno, muchísimas gracias. Gracias por habernos acompañado el día de hoy. Te invitamos a que nos sigas redes sociales, Armida y la Flaca Flaca con K.
1: Una cosa, que quede claro, el quien que premió el día de hoy fue un fraude. No. Yo me estaba dando el mal del puerco, lo voy a confesar, no. A todo lo que da, sentía la presión en el suelo y este me pone marcas, o sea, se me borraron todas las marcas que puedo conocer.
0: El lunes nos desquitamos.
1: El lunes nos desquitamos, porque este boludo de mis tenis y no encontré marca.
0: El lunes nos desquitamos.
2: Pero hoy perdiste.
1: Muy mal de tu parte, Manny.
2: Hay que reconocer cuando uno pierde.
1: Me agarraste de bajada, gacho, Manny. Ni pal voltea para arriba, dije, órale.
0: Bueno, a disfrutar el fin de semana. Muchísimas gracias. Esto fue el show
1: de Armida y la Flaca. Que Dios los bendiga. Come rico. Vámonos para recuperar esas energías. Para que me ríe otra vez la sangre a la cabeza.

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7: Hoy hablamos de una de las cunas de la historia norteamericana. Viajamos a Filadelfia.
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7: Filadelfia es una de las cunas de la historia de los Estados Unidos y se prepara para recibir al mundo en el Lincoln Financial Field, que perderá ese nombre por lo menos durante los partidos de la Copa Mundial de la FIFA. En este escenario jugarán Costa de Marfil y Ecuador el 14 de junio, Brasil frente a Haití el 19, Francia e Irak el 22, Curazao Costa de Marfil el 25 y Croacia frente a Ghana el 27 en la fase de grupos. 4 de julio, el día de la independencia, recibirá un partido de los octavos de final. Aquí cada encuentro se vivirá con intensidad total. Filadelfia será una sede donde el fútbol se sentirá con el corazón. Este fue el Minuto Mundial de Fútbol de Primera. Les habló Sammy.

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1: Lo que pasará, tú ya lo sabrás.
2: Y por supuesto, si quiere mandar saludos, háblenos. Estoy a sus órdenes. 1-877-354-3646.

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0: 13 días nos separan del comienzo de la Copa del Mundo de la FIFA 2026, que usted escuchará por Fútbol de Primera de momento. Pero hoy nos vamos a meter en la preparación de algunas selecciones de cara al Mundial, pero por supuesto tenemos las dos finales continentales muy importantes que se juegan mañana en Budapest. París Saint-Germain contra Arsenal por la Champions, y en Los Ángeles la final de la Conca Champions. Aquí estamos desde los estudios Ford, socio oficial de nuestro programa, junto a Rosa Beatriz Sánchez y a Daniel Chapela. ¿Hay favorito o no hay favorito para ganar la final de Champions? Yo digo que no, más allá de que para mí París Saint-Germain es mejor equipo, tampoco por tanto, y es una final que enfrentará a dos zagueros centrales o lateral izquierdo, como sea que lo termine usando, si es que juega Piero Hincapié, digo, el técnico Arteta, de un lado, y William Pacho del otro, de la selección de Ecuador. Rosa Beatriz Sánchez, hoy es viernes.
1: Y el cuerpo lo sabe, claro que sí.
0: ¿Cómo le va?
1: Bien, yo estaba pensando esto de los favoritos, Andrés, y a mí también me parece que el Paris Saint-Germain es el favorito. No sé si por mucho o por poco, pero si además de ser un mejor equipo, me parece que es un equipo más contundente, tiene más gol. Y entonces esto lo hace estar un escalón por arriba, pero siempre que pienso en esto me acuerdo, ¿se acuerdan aquella Champions que ganó el Chelsea de Mateo? Uh-huh. Que no era el mejor equipo, no era favorito y sin embargo fue campeón, y como es un solo partido es exactamente así, ¿no? Cualquiera lo puede ganar, puede pasar algo que cambie la ecuación del partido y bueno, y el Arsenal está ahí. De todas maneras, me parece que cualquiera de los dos que gane será un buen campeón, porque el Arsenal, más allá de no ser el que exhibe el fútbol más espectacular, fue un equipo que arrasó prácticamente el partido uno, que ganó los 7 partidos de la fase regular, que después ganó todos los partidos, con lo cual los merecimientos están ahí por si el equipo de Arteta lo gana y no habrá nada que decir, ¿no?
0: Y además se sacó la mochila de encima de haber ganado la Premier League,
1: claro.
0: Después de aquella gesta del equipo de Arsène Wenger, conocido como los Invincibles. Este serán, si gana, digo, también, si gana no por definición de por penales, será el equipo recordado como los Invincibles de la Champions.
1: Tal cual.
0: Eso no tengo duda.
1: Habiendo ganado todos los partidos.
0: Como dije que vamos a hablar de la preparación de las selecciones que van al Mundial, se me cruzaron los cables, me lo hace saber Daniel Chapela. ¿Cómo le va? La final de la Conca Champions, por supuesto, es en la cancha de Toluca. Yo dije Los Ángeles porque ahí juega la selección mexicana contra Australia. Mañana tenemos la palabra de los protagonistas del Tri. Habla Marcel Ruiz en un ratito acerca de su lesión. Estuvo lesionado, está bien. Piensa que estará en la lista del Tri, pero bueno, a mí me llamó mucho la atención la cantidad de medios. Es entendible, ¿no? Faltan 2 semanas para el Mundial, Daniel. No sé si vieron las imágenes de la cantidad de medios de comunicación que hubo anoche en Media Day.
2: Sí, hubo muchísima gente. ¿Qué tal, Andrés? Un saludo para todos. Es un acontecimiento, ¿no? Es el último título de la temporada. Tanto Toluca como Tigres necesitarán en cualquier caso...
0: No, pero hablaba de...
2: del Media Day del jugador de
0: Los Ángeles, de Los Ángeles, de la selección mexicana.
2: Sí, sí, sí, es verdad, es verdad.
0: Hoy venimos con los cables cruzados.
2: Estamos igual. Igual había mucha gente.
1: Y el cuerpo lo sabe.
2: Igual había mucha gente cubriendo el Media Day de la Toluca. Final de la Conca Champions. Sí. Bueno, yo creo que es ambiente mundialista, ¿no? Pasadena, selección mexicana, siempre hay mucho movimiento. Me gustó mucho escuchar a Fidalgo, a Raúl Jiménez, a los protagonistas que estuvieron allí.
0: Bueno, y lo vamos a escuchar en un ratito. Del otro mejor no hablamos, ¿no?
1: ¿De cuál?
2: Yo esperaba que...
0: No, porque no está Sammy, entonces como Sammy...
1: Pero podemos hablar igual, aunque no esté Sammy. Sin
2: bullying
1: de por medio.
2: Hubo bullying digital, eso sí.
1: Sí, es verdad, es verdad.
0: Lo único que tengo que decir a esta hora, porque obviamente el partido de Boca fue ayer, perdió 1-0 en cancha de Boca contra la Universidad Católica para quedar eliminado de la Copa Libertadores y pasar al repechaje de la Sudamericana contra el O'Higgins, ¿no? ¿Qué va?
2: O'Higgins.
1: Sí.
0: Bien. De Chile. Definiendo en Chile. Que yo llevo 57 años viendo Boca.
1: ¿Y qué fue diferente esta vez?
0: Nunca vi un equipo tan apático de Copa Libertadores como el que jugó ayer en la cancha de Boca. Yo puedo entender el bajo nivel de algunos futbolistas. Puedo entender que hayan tenido un mal partido. Lo que no puedo tolerar, y los hinchas de Boca tampoco, es la... No quiero decir falta de entrega, porque seguramente entrega tuvieron los jugadores, pero la historia de Boca está acostumbrada a tener jugadores como Grupo Viesa, como Chicho Serna, jugadores que trababan la pelota con la cabeza, que dejaban absolutamente todo, haciéndole caso a esa canción de hinchada que dice la camiseta de Boca se tiene que transpirar. En la Copa Libertadores de América yo no recuerdo un equipo tan apático, abúlico como el de ayer. No estoy seguro que le respondieron a la gente, por lo menos para usar la expresión mexicana, morirse de algo. La Universidad Católica pateó dos veces al arco, una fue gol. No tengo nada contra ellos, terminaron ganando el grupo, pero no era, no sé, el Santos de Pelé que nos estaba dejando eliminado. Se perdió contra Alianza Lima un par de años atrás, se perdió contra Católica aquí, en la cancha de Boca, con un equipo mediocre, el director de cámara encargándose de enfocar, tres veces lo enfocó a Cavani. Cavani hace un año que no juega. Cavani ya no debería estar más en Boca si no está físicamente apto. No lo enfocaron ni una vez al presidente, que fue el que armó este equipo y que hoy terminó despidiendo al técnico, Claudio Úbeda. Su gestión en Copa Libertadores es pésima. Pésima. Porque tiene un equipo mal armado, con varios amigos, con técnicos que no han tenido la jerarquía, y vamos a ver ahora quién llega a dirigir a Boca. Piedra, dicen los colombianos, bronca, mal humor, porque se puede ganar, empatar o perder, no voy a descubrir nada, Daniel Rosa, pero no jugando así como jugó
2: ni
0: Boca.
2: Ni siquiera ayer le tiró la cancha encima.
0: No, nah, ni siquiera, cosa... porque la cancha está sometida, ese es otro tema. Hay gente que, de la gestión Riquelme, que corre y presiona a los que hablan en contra o gritan en contra del Consejo y del propio presidente. Y la gente está confundida, porque una cuestión es el Riquelme ídolo, uno de los más grandes futbolistas que tuvo el club, y otra es el Riquelme presidente. Está quedando claro que, para este cargo que tiene actualmente, no es bueno. Y la gente igual no se mete con él por miedo de ofender al ídolo que fue.
1: Tal cual, sí. Bueno. Y de todas maneras, Andrés, la falta de intensidad de lo que vimos ayer en Boca, que es verdad, es raro no verlo eso en Boca, pero es raro no verlo en un equipo argentino jugando la Copa Libertadores y de local, porque siempre hemos visto que los equipos argentinos ponen todo en la cancha dentro de la Copa Libertadores, pero también me parece que es parte que le faltan buenos jugadores a este equipo de Boca. Yo creo que eso es una parte importante. Ander Herrera me parece que no fue una buena idea traerlo, no sé si es amigo o no de Riquelme, pero bueno, hay otros jugadores que no están a la altura de un equipo que pretende su gente y que pretende la grandeza del club también.
0: Y
1: ¿no?
0: Además, este Boca está armado alrededor de Leandro Paredes, que ayer en una pierna, para mí, terminó siendo el mejor jugador de Boca, con 4 puntos, pero...
2: Sí.
0: Porque los demás se equivocaron todos. Sí. O sea, Aranda, que la gran explosión no pudo hacer... El primer tiempo jugó mejor, después todos se equivocaban. No sé si obviamente pesaron las piernas por los nervios, por el resultado adverso. Equivocaban pases que un futbolista profesional no puede equivocar. Y yo ponía en X, Twitter, alguien siempre instala estas cosas, ¿no? En el mundo del fútbol moderno que nos toca vivir. En Argentina están diciendo que el Napoli se lleva a un jugador argentino llamado Ceballos, que juega en Boca.
2: El Changuito.
1: Ah, el Changuito sí. Ceballos.
0: Uh-huh. El Napoli, que tiene a Kevin De Bruyne, que de 100 pases da 99 bien, va a comprar un futbolista que de 100 pases o de 100 jugadas termina 90 mal. Yo sé que negocios se hacen en todas partes. Mucho negocio se hace en Europa con la sobreinflación de precios. ¿Cuántas veces no vemos futbolistas en la Premier Virs, 150 millones. Isaac, 180 millones. No lo valen. Business is business. Lo hacen en todas partes. Por ahí lo terminan haciendo con Ceballos. Pero me llama la atención que instalen una cosa así, teniendo en cuenta, o por ahí, desconociendo el ritmo del fútbol italiano, que por ahí no es la Premier. No, por ahí no. No es ni la Premier, ni España, menos la Bundesliga. Pero, ¿quién instala esas cosas?
2: Alrededor de Boca siempre hay ese tipo de movimientos, rumores, informaciones, etcétera. Es una vitrina Boca. Ahora, estoy de acuerdo que ayer no apareció el equipo. Ahora, venía cayéndosele, venía bajando el nivel futbolístico de Boca en el último mes, te diría. Quedó fuera del campeonato argentino, no se le fueron dando resultados en la Copa Libertadores, pero digo, en algún momento, hace un mes, mes y medio nada más, que se decía que había encontrado el juego Boca, alrededor de Paredes justamente, ¿no? Y de este chico Arana.
1: Bueno, y levantó las acciones un poco ganándole los clásicos a River, pero claro, nada más que eso. De todas maneras, Úbeda nunca fue el técnico elegido, ¿no? Úbeda fue como que heredó el puesto después de lo de Miguel Ángel Russo. Y quedó ahí. De hecho, dicen que nunca negoció su contrato con Riquelme. Y bueno, obviamente ahora se terminará su siglo y buscará un nuevo técnico. Pero no sé, Andrés, si con un nuevo técnico y nada más le alcanza a Boca, ¿no?
0: Tiene que limpiar el plantel y traer refuerzos importantes. Veremos qué pasa. Tenemos la palabra de Marcel Ruiz, jugador del Toluca y de la selección mexicana. Pregunto, vamos a hablar de Estados Unidos. Senegal transmite fútbol de primera el domingo de Charlotte. Ya vamos a empezar a vivir, aunque no es mundialista, pero cuestiones, ¿no?, del mundial, el calor, porque va a ser una tarde calurosa, se van a permitir muchos cambios, eso no va a pasar en el mundial, pero nos metemos, nos adelantamos en México, Australia, en Estados Unidos, Senegal, la final de la Conca Champions, la palabra de Luis Enrique, la palabra de Mikel Arteta, todo eso y más en Fútbol de Primera.
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0: Bueno, va a estar linda la final de la Champions. Horario, usted se va a tener que despertar temprano, Rosa.
1: 9 de la mañana está.
2: En el desayuno, accesible. Rosa.
1: Sí, con el café.
2: Eso
1: sí,
2: está fantástico.
1: Café de amañá.
2: Sí, a nosotros nos toca a la hora del almuerzo, pero yo quería decir una cosa, para mí sí hay favorito, ¿eh? Yo sí creo que el Paris Saint-Germain es favorito.
0: Sí, sí.
2: No ampliamente favorito. Pero yo sí creo que favorito el Paris Saint-Germain, porque es el campeón y porque es lo que es, ¿no? El subcampeón del mundo y no ha dejado de ganar, además.
0: No, y es el campeón defensor.
2: Campeón defensor, correcto.
0: Tal cual. Yo también creo que es el favorito, pero enfrente está el Arsenal. Si estuviese, no sé, supongamos que hubiese llegado el Ferencváros.
2: Sí, no es tan desigual. El año pasado sí, era más favorito. Desigual, me parece a mí. El Inter era para mí menos rival que el Arsenal.
0: Sí, pero no dejaba de ser el Inter.
2: Sí.
0: Es claro que a una final, digo, Rosa, por lo general van a llegar equipos de este calibre.
1: Pero más reciente en el tiempo, chicos, en la final del Mundial de Clubes era el favorito, ¿o no?
0: Sí,
1: también.
0: Sí.
1: Y bueno, todos nos acordamos lo que pasó, ¿no? En ese partido.
0: Buen punto.
2: Sí.
1: Así que bueno.
2: Bueno, de acuerdo.
0: Veremos. Vamos a escuchar al técnico campeón primero, a Luis Enrique, hablando en conferencia de prensa.
13: Bueno, pues en primer lugar porque somos los actuales campeones, segundo lugar porque no ha habido ningún equipo en estos dos últimos años que haya tenido peor calendario, es decir, calendario más difícil. Eso nos ha expuesto muchísimo, nos ha hecho perder partidos, pero nos ha hecho crecer, y porque mañana lo que yo espero y deseo es que se vea una gran final de fútbol, que sea una fiesta para el fútbol y que pueda ganar el equipo que juega mejor a fútbol, y en eso no tengo ninguna duda.
0: Bueno, ¿a qué se refiere el calendario?
2: El calendario de partidos, lo cargado del calendario de partidos, para mí fue más cargado el del Arsenal que el del Paris Saint-Germain, ¿eh?
0: Bueno.
2: Lo que pasa
1: en
2: es que
1: el peor de los casos, el de todos, ¿no?
2: Claro, el Paris Saint-Germain pegó el Mundial de Clubes con la temporada. Recordemos que Luis Enrique tuvo que dar vacaciones a sus jugadores, que arrancaron tarde la pretemporada muchos de ellos, pero el Arsenal...
0: La realidad también, Daniel Rosa, es que el Paris Saint-Germain se pudo dar el lujo de descansar a varios de sus futbolistas en las fechas antes campeonantes. De Champions.
1: Sí, claro, sí. Claro.
0: Sí, porque sí. El campeonato de Francia es así, lo gana sí o sí el Paris Saint-Germain. Estos partidos de mitad de año contra el Lorient, contra el estos equipos de mitad de tabla para abajo, sin desestimar que obviamente puedan perder contra esos clubes, la realidad es que los suplentes del Paris Saint-Germain son mejores que los titulares de estos otros equipos que sacan
1: totalmente
0: 20% de los puntos en un campeonato entero, ¿no?
2: Sí.
1: Ahora, ¿no les dio la sensación en esto último que dijo que ojalá que gane el que mejor juega al fútbol? Y es así como que dio a entender que su equipo es el que mejor juega al fútbol de los dos. Yo entendí eso.
0: Obviamente. Uh-huh. Sí, y en medio a cero jugando mal, tirando la pelota afuera como le gusta, Bueno, si el arquero tiene que sacar todas las pelotas afuera para neutralizar a algún rival, no sé, a Bukayo Saka, o no sé qué es lo que tenga en mente el técnico, pero lo que sí estoy seguro que no veremos un partido ida y vuelta como no, el del Bayern Múnich.
1: No. Probablemente no.
2: Es que el Arsenal no lo va a permitir, empezando por allí.
0: Y además el Arsenal, Daniel, recordemos los partidos, los mata-mata bravos contra el City, contra el Liverpool en temporadas anteriores, sobre todo lo que le tocó ir a jugar de visitante.
2: Sí,
0: Arteta fue muy timorato.
2: Sí, yo pienso que va a pasar algo parecido. Es decir, me imagino un partido de mucha tenencia del Paris Saint-Germain y este Arsenal tratando de explotar las herramientas que mostró, sobre todo en la última parte de la temporada, los últimos partidos de Champions, que es un equipo que se valió mucho de la pelota parada, que es una gran fortaleza que tiene. Hizo muchos goles de pelota parada durante toda la temporada. Y luego es un equipo pragmático, ¿no? Que explota al máximo sus recursos y que sabe que delante va a tener un rival al que no se le puede conceder terreno, porque es un equipo, yo no sé si hay un mejor contragolpeador en todo el mundo que el Paris Saint-Germain.
0: Bueno, dijimos que si sale campeón el Arsenal, Inglaterra habrá metido la trifecta, los tres equipos ingleses ganadores de sus competencias respectivas, Crystal Palace esta semana la Conference League, Aston Villa la Europa League, si gana el Arsenal campeón de la Champions, y habrán dos técnicos españoles campeones, eso seguro, porque del otro lado está Mikel Arteta, que dirige al Arsenal.
14: Cada partido suele tener un momento y un cim, y mañana tiene uno muy especial que viene dado con nuestra historia y la oportunidad que tenemos delante, así que a veces las cosas salen mejor de manera natural y cuando el partido está un poquito más cerca. En cuanto a las alineaciones, lo que he dicho antes, mucho menos que aquel partido porque había mucha incertidumbre con 4 o 5 jugadores de si podrían estar y por cuánto tiempo. Y en cuanto a lo que pasará y el ajedrez, es que la Champions es muy así, es muy táctica, pero hay una cosa que está el nivel individual de los futbolistas y al final son los que deciden los partidos y estoy seguro que mañana será algo parecido. Está claro que ahí tenemos mucho crecimiento y nuestra historia lo explica de una manera muy clara y por eso mañana tengo la oportunidad de hacer algo que no se ha hecho en este club y que nos ayudará para siempre si lo conseguimos.
0: La buena nueva, falta de Ben White, que está lesionado, que ya tiene la alta médica y estará en la convocatoria y acaso lo veamos como titular, lo dudo porque hace rato que no juega, es el lateral derecho Jurrien Timber, el neerlandés, muy bueno, por cierto. Y después está Mikel Merino ya recuperado, ¿no? Esa es la muy buena nueva. El otro día ya estuvo en el banco el día del Palace.
2: Sí, sí.
0: Bueno, va a ser un lindo partido en una hermosísima ciudad. ¿Ustedes conocen Budapest?
1: No, yo no, pero no. Quiero ir. Sí.
0: Vaya, y usted vaya a correr, hay maratón en Budapest.
2: No me diga, eso.
0: Sí, hay maratón en todos lados.
2: Me encantaría.
1: Voy a averiguar si hay un congreso de salsa por ahí. Entonces.
2: En las dos ciudades, entre Buda y Pest.
0: Dividida por el Danubio.
2: Por el Danubio.
1: Qué lindo.
0: Claro. No, es de las ciudades más bonitas de Europa, para mí, para mí, diría el doctor. Muy, pero muy bonita, en el estadio Ferenc Puskás. Se va a jugar la final desde el mediodía del este, 9 de la mañana del Pacífico. Estaremos informando minuto a minuto, si usted no lo puede ver y está en la playa, @FDPRadio y en fdpradio.com este segmento. 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
0: México arranca contra Sudáfrica, que hoy empató 0-0 contra Nicaragua. Luego jugará frente a Corea del Sur y el último partido, bravo, contra la República Checa, para mí el rival más difícil de los tres que tendrá el Tri. No es novedad para nadie, ni para el propio jugador, que Santi Jiménez no tuvo un buen semestre en el Milan, poco y nada, está en esta convocatoria. México no ha dado la lista final. Berterame no está en este grupo.
2: No.
0: Y si no está en este grupo, tenemos que pensar,
2: yo creo que no va a
0: Santi,
2: estar.
0: Que ya no viene al Mundial, ¿no?
1: Sí, lo raro, faltan muy pocos equipos que den la lista, pero se está demorando el tema de México. Ya sabemos que el Vasco está esperando por las lesiones, pero sí, es un síntoma preocupante para Berterame el hecho de que no esté en el grupo, ¿no?
0: Bueno, está Santi Jiménez y dijo esto.
27: No, la verdad no siento que haya sido injusta. Yo creo que estoy siendo criticado justamente, ¿no? Creo que soy delantero y la afición quiere ganar, la afición quiere goles y un club como Milan debe estar en Champions League luchando los primeros puestos sí o sí y no logramos el objetivo, ¿no? Entonces yo creo que en un club tan grande como Milan no te puedes permitir eso, entonces yo creo que las críticas son justas, si bien te podría decir también que está un poco disfrazado, ¿no? El mal momento porque pues vino la lesión, no he estado al 100%, ha sido una temporada por ahí medio engañosa, pero al final de cuentas los números están ahí y creo que ha sido una mala temporada y ya está.
0: Me gusta como declara
2: sí,
0: Santi
2: señor.
0: Jiménez.
2: Sí, señor. Autocrítico.
0: Autocrítico, sí. Inteligente. No... no tira frases hechas. Bien, bien por Santi Jiménez.
1: Pero también dijo que era injusto las críticas al
0: principio. No, dijo que era, no, al revés. Dijo que eran justas las críticas. Dijo porque no tuvo una buena temporada, disfrazada además.
2: Tuvo lesiones, ¿verdad? Pero no estuvo al nivel.
1: Pero él habla en general del equipo, obviamente no habla de su situación personal tanto, pero sí el tema del equipo. Sí, su situación personal sí es preocupante también, me parece, ¿no?
0: Porque... Pero fue autocrítico, Rosa, de las dos cosas.
2: Muy pocos goles.
0: Y dijo que el del Milan no es aceptable que no clasifiquen a la Champions.
1: Sí, sí. Pero bueno.
0: Bueno, ¿quién más habla? ¿El otro Jiménez con J? Alexis Vega. Alexis Vega, igual que hablando de lesiones, el tema de Marcel Ruiz. Marcel Ruiz estuvo lesionado, no entró en la convocatoria de la concentración larga. Ahora, de repente, por ahí aparece el 1 de junio en la lista de 26. Y Alexis Vega, todo este tiempo, que la rodilla... ¿Quién sabe cómo está la rodilla de Alexis Vega? Alexis Vega, ¿cómo está la rodilla?
3: Sí, obviamente algunos días o algunas veces sí molesta, pero al final de cuentas yo creo que siempre se ha hablado durante mucho tiempo, no es una novedad nueva. Yo creo que durante muchos años han hablado de mi rodilla, pero bueno, yo creo que he demostrado en cada partido que he jugado con mi equipo, yo creo que estoy al 100 físicamente. Obviamente, y se los dije desde un principio, es una rodilla tocada con varias cirugías, pero que no me impide jugar para nada ni para entrenar, así que estoy muy tranquilo, muy feliz de lo que estoy haciendo.
0: Bueno, muy bien por estos chicos, ¿no? Uh-huh. Está bien. Blanquea la situación. Digo, no hace falta porque ya todos lo sabemos, fue operado varias veces, pero...
1: Pero la buena noticia es que él aclara que está perfectamente bien desde lo físico, ¿no?
0: El lunes ya es 1 de junio, ¿no?
2: El lunes es la fecha límite, sí.
1: Qué momento, ¿eh?
2: Ese día sabremos.
0: Claro. Y después habrá un tiempo, hasta el primer partido del Mundial, donde los entrenadores, por alguna lesión, podrán dar de baja a un futbolista... Y convocar otro de la lista larga de 55.
1: La única hasta 24 horas antes de cada del primer partido, ¿no?
2: Sí, digo que la única excepción es la de los arqueros durante el Mundial. Se puede sustituir a uno de los tres arqueros y hay lesión.
0: Bueno, veremos si aparece. Digo, no es un buen síntoma, dijo Rosa, y estoy de acuerdo, que no esté Berterame.
2: Para mí se quedó afuera.
1: Para mí también se queda afuera y se mete...
2: Y se mete Memote, y Memote. Memote.
1: Lo de Memote a mí me hace mucho ruido.
2: Memote es un recurso para mí. Claramente, aparte le respondió siempre, en el último amistoso entró y hizo un golazo.
1: Pero la pregunta acá, Daniel, es si va a llevar 4-9, porque todos creemos que la hormiga González va a estar. Entonces,
2: sí, me parece que
1: esta es la gran pregunta. Sí, ¿va a llevar 4-9?
0: Santi ha jugado con Raúl Jiménez en Liga de Naciones y en Copa Oro, y ha jugado tirado a los costados. Es una buena interrogante. El tema es si la hormiga es más que Berterame, si Berterame también en el Inter Miami juega muy tirado por los costados. No es 9 punta.
2: No.
0: Además juegan con los tres, Suárez, Berterame, Messi. Creo que Berterame... Empezó a hacer goles, empezó a entender con Messi, un jugador luchador, corredor, pero aparentemente...
1: O sea que hay 5-9 en danza en la selección mexicana. Uh-huh. Yo creo que nunca antes pasó, desde que tenemos memoria, que haya 5-9 con posibilidad de ir al Mundial.
0: Y además yo sé que te hace ruido, Rosa, y Daniel piensa lo contrario. Acá está la linda polémica de... No, es que a vos te hace ruido lo de Memote. A mí no me hace ruido porque está en la concentración larga. Yo no puedo creer... que van a llamar jugadores que no estuvieron concentrados desde el primer momento, después del pacto que se hizo con los dueños.
2: Claro.
0: No lo puedo creer.
2: Pumas estaba involucrado, peleó el título hasta el último
0: partido.
2: Sin Memote. Entonces
0: si lo dejan afuera Memote. Supongamos que lo dejan afuera Memote para meter a Berterame, porque lo deja afuera a Memote. Y yo soy el rector o quien maneje a Puma.
2: Claro.
0: Yo perdí el campeonato porque no tenía mi 9.
2: Sí,
1: en ese Chivas caso es muy alevoso.
0: Chivas, que arrasó de principio a fin, de repente en la liguilla se queda...
2: Le quitaron 5.
0: 5 futbolistas.
2: 5 jugadores, sí.
0: Y de repente me llaman a Marcel Ruiz o algún otro que pueda jugar bien mañana en la final de la CONCACAF.
1: Pase lo que pase, va a ser para polémica. Me parece que no hay escapatoria.
2: Lo de Memote... Solo por dar un ejemplo, la selección española, por citar un caso, ¿no? En algún momento Del Bosque llevó a Llorente a un campeonato importante y le funcionó. José Lu fue convocado a la selección pasada de la selección española en Qatar 2022 y ahora están llevando a Borja Iglesias. Es decir, un 9 de estos que para situaciones determinadas te puedan entrar a buscar un cabezazo. Yo creo que para eso va Memote. Es la sensación clara que transmite el técnico, ¿no?
0: Bueno, ustedes saben, le voy a confiar algo, ya saben, porque lo mencionamos siempre, Claudio Gutiérrez, en nuestro director técnico, ingeniero de cabecera, está practicando. Rosa, parece que va a empezar a ir al rodeo.
1: ¿Qué está haciendo?
0: Me está haciendo señas así.
1: Ah.
0: Con la mano, dando vuelta como si tuviera la soga en la mano, que tenemos que ir a la pausa.
1: Let's go.
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1: Si pensamos que el Paris Saint-Germain es el ligero favorito para ganar la Champions, ¿qué decimos de Toluca y Tigres? ¿Qué dicen?
3: Parejo. Toluca local. Juega en no. su cancha, eso ya inclina un poquito, por lo menos, la balanza.
4: Me Yo parece, lo veo parejo. ¿No? A mí no me da. Bueno, obviamente la localía, pero bueno, Tigres está acostumbrado a jugar en la altura, un factor que no lo va a tener Toluca esta vez a favor. Tiene muy buenos jugadores que hacen la diferencia. Yo lo veo parejo. Para mí está para cualquiera de los dos.
1: Eran dos equipos, además, descansados, ¿no? Porque terminaron Totalmente. Su participación en el campeonato ya hace varias semanas y se han dedicado a preparar esta final.
3: Sí, sí, sí.
1: Van pegada va pegado el partido de Toluca Tigres con el comienzo de
3: Uno después
1: México.
3: Del otro, uno después del otro. Primero sí, la final de la Conca Champions, 8 tiempo del este, después sí. el partido de México-Australia, 10 del este.
1: Si hay empate, ¿hay suplementario o van a penales en la CONCACAF?
4: No, Creo tiene que haber suplementarios. Sí. Sí. Ahí se van a superponer, obviamente. Bueno, un día para maratonear fútbol mañana.
1: Sí, desde temprano.
4: Y sí.
1: Tres partidos y lo veremos todos, obviamente. Así como Alexis Vega habló de su rodilla, y fue muy franco, Marcel Ruiz, jugador de Toluca, que ustedes recordarán, se lesionó sobre el final de la fase regular del campeonato, que parecía que entraba a la lista larga. Perdón, que entraba la convocatoria larga de Javier Aguirre, no estuvo, y después se dijeron cosas que, bueno, estamos monitoreando los jugadores que están en la liguilla, en la Concachampions. Bueno, ¿cuál es la realidad, Marcel Ruiz, de su estado físico? Lo escuchamos.
5: Sí, he pasado por momentos difíciles estos últimos meses, ¿no? Creo que todos saben la situación en la que he estado, el tema del cruzado. Claramente todos han hablado sin saber, entonces yo he estado muy tranquilo desde el principio, guardando un silencio porque es algo que solo yo y mi círculo cercano y la gente del club sabemos, y todos los demás se han dado a la tarea de opinar sin poder ni siquiera haber visto mis resonancias, mis estudios, nada al respecto sobre mi situación. Entonces creo que ahora es un momento muy importante para mí, por todo lo que ha pasado, por todo lo que significa poder ganar un título más y por poderlo ganar en mi situación. Entonces creo que será lo más importante para este sábado, ¿no? Y después de lo que platiqué con Javier, pues no mucho. Creo que no tengo mucho que hablar. No quiero hablar más bien de lo que platiqué con él. Creo que es un tema que se debe quedar en privado. Y sí, tuve una llamada con él, nada más en el momento en que salió la lista, y ya platiqué con él y listo.
1: Bueno,
3: a mí me parece que este muchacho va a estar, ¿eh?
4: Yo escuché cuando dice esto que todos hablaron sin saber. Primero pensé que se refería al público, a la prensa. Después pensé, ¿no se habrá referido al cuerpo técnico de la selección?
1: Cuando no, porque dice, ahí tiene que haber
3: comunicación que la prensa,
1: entre
3: yo creo que para la prensa eso.
4: Sí, pero, sí, para la prensa. Pero bueno, si ellos no nos dicen a nosotros cuál es el estado de la lesión, ¿por qué tenemos que saberlo o adivinar?
1: Ahí iba.
4: No es un secreto de estado.
1: Muchas veces parece que lo es para los clubes, que te ponen sujeto a evolución. A evolución puede ser pasado mañana, como puede ser dentro de 3 meses. Y muchas veces son muy escuetos los partes médicos de algunos futbolistas importantes que la opinión pública merece. A ver, no sé si merecen merecimientos. No sé, pero sería bueno.
4: Y si no quieren que hablemos sin saber, que nos digan entonces, ¿no?
1: Tal cual.
3: Él tampoco quiso dar mucho detalle de qué es lo que tiene. Pero ojo que, a ver, esto es una especulación, obviamente, ¿no? Pero lo llamó el técnico.
1: Sí.
3: Es decir, tuvo la deferencia de llamarlo. ¿Por qué lo llamó? Es decir, porque era un jugador habitual.
4: Sí,
3: en las
4: convocatorias,
3: porque era titular. Y desde mi punto de vista, algún mensaje le debe haber trasladado respecto a por qué no está en la lista ahora y por qué podría llegar a estar después.
1: Bueno, eso ya queda.
3: Eso es mi especulación. Por
1: sujeto,
3: eso.
1: Claro, a la especulación.

0: ¿Cada quién?
1: Eso es mi interpretación.
2: Andrés, yo quiero decir esto, volver sobre el tema que dije, si esto no habrá sido un tiro por elevación para el cuerpo técnico. Después, cuando dijo, ni se molestaron en ver mi resonancia magnética. O sea, ahí no se puede referir al público, a la prensa. Por eso me hace un poco de ruido de que acaso se esté refiriendo al cuerpo médico de la selección, porque si no, ¿por qué dice eso?
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2: Para que vean que en el mundo del fútbol se hace todo igual. En algún momento se sabía que Anthony Gordon, jugador del Newcastle, se iba a ir del club. Que había manifestado su intención de marcharse a otro lado. Y de repente, a pesar de que el Newcastle estaba peleando, estaba primero pasando por una muy mala racha, y después con una buena rachita en la recta final pudo haber metido presión para clasificar algún torneo europeo. Bueno, el técnico decidió, Eddie Howe, borrarlo. No lo puso nunca más, porque se iba a ir. ¿Cuántas veces no ha pasado, no?
3: Sí.
2: En nuestras latitudes. Jugadores colgados porque saben que terminan contrato y se marchan. Bueno, hoy lo anunció ya oficialmente el Barcelona y el inglés sorprendió contando que uno de sus fisios en Inglaterra habla español y que hace rato está aprendiendo el idioma con él. Y en la presentación hoy en Barcelona dijo esto.
4: Estoy listo para este desafío. Soy muy consciente de la historia de este club y de los increíbles jugadores que han llevado esta camiseta. Estoy muy emocionado, estoy muy orgulloso de estar aquí. Es un sueño.
3: Es mucho que sepa pronunciar un discurso, aunque sea breve, en español. Digo, es mucho para su adaptación, para la manera en que pueda encajar. Los ingleses en general, futbolistas ingleses, no suelen funcionar mucho cuando salen de las islas, especialmente cuando van a ligas como la española, como la italiana. No es el caso de Harry Kane, por ejemplo, que la rompió en Alemania desde que llegó. Pero en general les cuesta salir de su hábitat natural.
5: Sí, él dijo en una entrevista que hacía 2 años que estaba estudiando español porque justamente su sueño desde chico era jugar en el Barcelona, que lo considera el mejor club del mundo. Así que bueno, se le dio, ¿no?
2: Y que quiere que él ganó un solo título con Newcastle y que quiere ser campeón de la Champions. Bueno, muy bueno.
5: Y va por Lewandowski, ¿no? Porque por izquierda está Rafinha ya.
2: Sí, veremos está dónde lo pone. Hablando de...
3: En Newcastle jugó de 9 mucho también, ¿eh?
2: No tanto.
3: No es su posición. No. Es su
5: pero
3: posición.
5: Bueno, el Barcelona necesita un 9, claramente, ¿no?
2: Hablando de estas personas que aprenden o no aprenden el idioma del país donde trabajan, Hansi Flick. Hansi Flick, yo no lo escuché hablar una palabra en español.
3: No.
2: El día del famoso festejo de la Liga, el Vizca Barça, Vizca Cataluña, le salió en alemán. ¿No? Es difícil. A Riquelme es distinto, porque en Alemania hay un segundo idioma que prácticamente manejado.
5: Sí, todo el mundo habla inglés, sí.
2: En
5: sí,
2: esos estamentos hablan todos.
3: Y en ciudades como Múnich más todavía.
2: Claro. Sí. Bueno, bien por este muchacho, porque Marcus Rashford hace un año que está ahí, por ejemplo, y yo no lo escuché hablar en español.
3: No habla.
2: Por ahí lo habla, no se anima. Así como Messi.
3: Bueno, ¿y cuándo estuvo Gareth Bale en el Real Madrid? ¿Lo escuchó hablar en español?
2: No, poquito, muy poquito. Es difícil, les cuesta tener razón. Pero, por ejemplo, Messi entiende todo el inglés. Entiende todo. El otro día, que me tocó hacer el sorteo, cuando eligió campo, al árbitro se lo dijo en inglés. Lo que pasa es que no se anima a hablarlo públicamente por temor a equivocarse. Pero entiende todo y seguramente habla mejor de lo que todos pensamos, pero como es tan tímido, no se anima a hablarlo públicamente. 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
1: No nos fue bien con las predicciones de la final de México, así que tenemos revancha. Estados Unidos-Senegal, Rosa, por fútbol de primera, el domingo de las 3 de la tarde, 12 del mediodía del Pacífico. ¿Usted dice?
2: Estados Unidos.
1: ¿Daniel?
3: Estados Unidos.
1: Estados Unidos. Final de Champions, París Saint-Germain-Arsenal.
2: París Saint-Germain.
3: París Saint-Germain.
1: París Saint-Germain. Final de la Conca Champions, Toluca-Tigres.
2: Tigres.
3: Toluca.
1: Toluca. Y México frente a Australia en el Rose Bowl de Pasadena.
2: México.
3: México.
1: México. Ahora compartiremos... ¿Quién dijo Tigre? Rosa.
2: Yo fui la única que dije algo diferente, así que, sí. Bueno.
1: Producción dice Arsenal. ¿Quién es producción? ¿Nico Bravo? Obviamente. Nos lleva la contra.
2: ¿Por qué?
1: Sí, nada, además a él le gusta...
2: Los equipos ingleses, ¿no?
1: Yes. Very good, yes.
2: Ya lo tenemos.
1: Bueno. Buen fin de semana para todos. Y el domingo, 3 de la tarde, empieza la transmisión de fútbol de primera del Este, mediodía del Pacífico, en esta emisora afiliada a fútbol de primera, en nuestro canal de YouTube,

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1: ¿Sabías que el color en tu pantalla tiene raíces latinas? Todo comenzó con el genio de Guillermo González Camarena. A los 23 años, este ingeniero mexicano patentó el primer sistema de televisión a color en el mundo. Su tecnología fue tan avanzada que la NASA la utilizó años después para enviarnos las primeras imágenes de Júpiter. 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

saben, tuve tantos trabajos. Fui lavaplatos, mesero y cocinero, peón y albañil, ayudante de mecánica, un mil usos cualquiera.

cuanto llegamos a la dirección, me dijo que lo esperara y corrió a buscarla. 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

0: Para la doctora Ellen Ochoa, el cielo nunca fue límite, sino solo el principio de una nueva frontera. 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
1: La fe mueve montañas. El amor mueve corazones. Y las oraciones mueven las manos de Dios para cuidarnos y para bendecirnos. Para muchas personas Dios está pasado de moda. Para otros Dios no existe. Así como yo respeto lo que tú crees, quiero que respetes mis creencias. Cada cabeza es un mundo, no todo mundo actúa igual. Cada quien actúa de la manera en que cree que es correcta. Pero para quienes sí tenemos fe, imagínese, algún día recibir en casa la visita de Dios.
2: Hoy es el día más feliz de mi existencia. Invité a cenar a Dios. ¿Y qué creen? ¿Aceptó? Así es que decidí arreglar de forma muy especial la casa. Necesitaba que todo estuviera en perfecto orden. No lo podía creer. Dios va a cenar hoy con mi familia. Este evento tan especial no se lo comenté a nadie, para que fuera una sorpresa para todos. Solo les pedí que dejaran un lugar en la mesa. Y aunque se encontraban un tanto extrañados, lo hicieron. El tiempo transcurría. La noche se acercaba y acrecentaba mi nerviosismo. Al dar las 8 de la noche, los invitados empezaron a llegar. Mis padres, mis hermanos, mis primos, mis amigos, ninguno de ellos imaginaba lo que estaban a punto de ver. Al ver a tanta gente, decidí ir a comprar más cosas para tener que cenar. Subí al auto y en el trayecto a la tienda de autoservicio, vi a un niño que me pedía una moneda para comer. Aquel chiquillo me inspiró ternura y decidí invitarlo a cenar. Se subió al carro y al llegar a la tienda, nos encontramos a una viejecita que me pedía un trozo de pan. Sin saber por qué, le compré varias cosas para que cenara esa noche. En agradecimiento, me dio su bendición. Y sentí algo hermoso. Rumbo a casa, observé a una joven que vendía por pocas monedas su cuerpo. Se encontraba temblando de frío. Y cosa extraña, tomé mi saco, me acerqué a ella y la cobijé con él. Le dejé mi tarjeta para que me visitara después, ofreciéndole un buen trabajo. Y le pedí que no siguiera vendiendo su cuerpo. Además, le regalé parte de la comida. La muchacha solo sonrió, se enjugó una lágrima y partió feliz a su casa. Al final llegué sin nada a mi casa. Mi niño invitado, después de bañarse y estrenar una ropa que le dieron mis hijos, platicaba feliz con ellos. El tiempo pasaba y Dios no llegaba. Se sirvió la cena y allí estaba su lugar vacío, donde senté al niño. Mi familia estaba orgullosa de mí, pues creían que era la sorpresa, pero en realidad era otra. Y saben, Dios nunca llegó. Y antes de dormir me encerré en mi cuarto y le reclamé sollozando. Dios, tú me prometiste que cenarías en mi casa. ¿Por qué me hiciste esto? ¿Por qué me fallaste? Y Dios con su hermosa voz me contestó. Hijo mío, yo cené en tu casa y siempre estuve a tu lado. Cuando compartiste el pan con aquella viejecita de la tienda y ayudaste a cobijar a esa pobre jovencita. ¿Lo recuerdas? Pero Dios, no te vi. Dios respondió. Estuve disfrutando contigo la dicha de tus padres, de tus amigos, tu familia, jugando con tus hijos, compartiendo el orgullo de tu familia por ti. Y claro que cené con ustedes. Pero no te vi, Dios. Claro que me viste. ¿Recuerdas aquel niño al que invitaste a cenar y sentaste en aquel lugar vacío? Sí, Dios. Pues ahí, en él estuve yo. Rápidamente corrí a ver al niño. Y sorpresivamente había desaparecido. Recuerda que Dios está contigo en tus buenas acciones. Consérvalo a tu lado. Si quieres conocer a Dios, mira a tu alrededor. Lo verás jugando en los niños y sonriendo en las flores. Lo que Dios busca es tu corazón, más que tu ofrenda.
1: Si Dios es todo lo que tienes, tienes todo lo que necesitas.

0: Un saludo y nuestra admiración para los matrimonios que llevan 20, 30 o 40 años de casados. Yo sé que no ha sido fácil. Matrimonio y mortaja del cielo bajan. Más vale un mal marido que un buen querido.
1: Tenemos nosotros 52 años de casados.
2: Wow, muchas felicidades.
1: Entonces, no ha sido fácil.
3: Son más los gustos y felicidad que lo de abajo, la verdad.
2: ¿Y cuál es el detalle que más le gusta que le entregue su marido a usted?
3: Que me ponga atención en lo que hablamos, en lo que me gusta, en lo que, ¿verdad?, en lo que no me
2: gusta. Esté atento mientras conversan.
3: Sí, porque si él está con el celular y yo estoy aquí, pues no, ¿verdad?, que me atienda, que esté al pendiente de mí.
2: ¿Y a usted, mi estimado, qué es lo que más le mueve de su esposa?
1: El carácter que tiene. Acabo de estar de una enfermedad y para mí es mi ángel de la guarda que bajó del cielo.
2: Qué bonito.
1: Me trató como si yo fuera un ángel. Bueno, casi lo soy, pero
2: eso me gusta.
1: Excelente
2: servicio, diría.
1: La felicidad no se consigue a la vuelta de la esquina. La felicidad la consigue uno y la felicidad la trae uno para compartirla. Ella no me da la felicidad, yo la traigo. Sí. Porque yo tengo la felicidad y se la comparto porque la amo.
0: Qué sabiduría y ojalá muchos sigamos ese ejemplo. Casarse es fácil, permanecer casado es el reto. No se trata de cuánto amor tenemos al principio, sino de cuánto amor construimos al final como pareja.
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1: Antes de que existiera la palabra cowboy, los californios ya dominaban el horizonte sobre sus caballos. 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
5: Señores, muy buenos días. Si usted está cansado, harto de escuchar que la inteligencia artificial nos va a quitar o nos va a dejar sin trabajo, les tengo una noticia positiva. Pues la inteligencia artificial también está creando muchísimas oportunidades de trabajo. Y lo mejor de todo es que estos empleos pagan 65% más que otras industrias.
6: Como si hay unos trabajos que están disminuyendo por la inteligencia artificial, también hay otros trabajos que están creando. Entonces, más que nada es ser flexible en lo que estás buscando, ser flexible con y observando cuáles trabajos están creciendo y pues sí, hay esperanza siempre y cuando que tengas esa flexibilidad.
5: Según el estudio de Rebellion Labs, esos trabajos en centros de inteligencia artificial tratarán de pagar más para atraer a más gente. Esos trabajos se encuentran en sitios como Indeed y LinkedIn.
6: Entonces, si buscas data center construction o construcción de centros de datos, o también technician o técnicos o operaciones, como que esas son frases claves.
5: Eso sí, esta oportunidad viene con sacrificio de mudarse. ¿A dónde?
6: Utah, Arizona, Nuevo México, Wyoming, hasta un poco más en el sur también, como Texas, Oklahoma, Louisiana. Todos esos son estados que tienen mucha área para desarrollar estos centros de datos. No solamente el costo de vida está más bajo en estos estados, pero también paga un poco más que a lo mejor otras industrias.
7: ¡Oh, pues vámonos para Oklahoma, abuela! ¡Mira, allá hay harto tornado! ¿Vieras qué bonito se ven?
8: ¿Cómo se va a ver bonito eso?
7: No, mira, es naturaleza. It's beautiful nature, grandma.
8: Las patas.
7: Ándale, viejona, vámonos. Y después del jale con la inteligencia artificial, nos vamos a buscar tornados como la película Twister.
8: ¿Quieres que haya tornados?
7: Ay, abuela.
8: Yo que soy bien valiente y no quiero que haya.
9: En las redes sociales, mucha gente que no ha hecho nada relevante con su vida se atreve a criticar la carrera de grandes profesionales. No lo voy a defender porque desgraciadamente en Chivas no rindió lo que se esperaba, y me refiero al Chicharito Hernández, que definitivamente si recorremos la historia hacia atrás nos daremos cuenta de un gran jugador, pero hoy día tiene que enfrentar el acoso en las redes sociales y de los medios de comunicación.
10: Cosas futbolísticamente van a mejorar, estoy completamente seguro. No es el fin de mi carrera y no es ni el fin de la historia, pero imaginémonos aquí, imaginémonos, no cosas chivas, imaginémonos al revés. Imagínate que no hago ya ningún gol más con Chivas y me retiro en un año, que no va a pasar, pero imagínate. Eso no va a quitar nada de la carrera que tengo, nada, no cambia el pasado. Yo lo hago de juego porque ni estoy en contra de ellos, solamente pensamos diferente y la prensa no me conoce, por más que ellos crean, pero ellos venden, ellos necesitan vender. Lo que más sigue vendiendo es la polémica. Que sí, que en el presente futbolístico no se está dando al super mega 100 individualmente, ¿no? Pero grupalmente estamos creciendo muchísimo todo el equipo. Llegamos a una semifinal, chat. Chivas llegó a una semifinal en mi primer torneo y no andaba al 100. Pero bueno, las cosas individualmente van a mejorar futbolísticamente, estoy seguro. Eres el villano de una historia mal contada. Tarcisio, Tarcisio. La voy a adoptar. No sé si tú la dijiste o la agarraste de alguien más. No importa. Soy el villano en una historia mal contada.
9: Ese es el pensar del Chicharito Hernández. Pero te voy a decir una cosa, Chicharito. Creo que hay un momento en que uno debe reconocer cuando hay que retirarse para dejar todo en lo alto. En un hueco difícil de llenar. En un hombre que muy pocos podrían manchar.
11: Hace algunos años, Manchester United... Dimitri Berbatov era el contrato más caro en la historia del club, ¿eh? Y estaba en el banco. Y estaba en el banco porque había un pibe de Guadalajara, un mexicano, que era imparable. Y sí, muchas dudas en su contratación al principio, pero él se fue ganando su lugar con goles y goles y goles. De repente tenía el respeto de la élite del fútbol, y como dijo Mourinho, el Chicharito lo único que sabe hacer son goles. Y de ahí no paró. Y lo que hacía en la élite de los grandes clubes, lo hacía también con su selección. Era un pibe y ya era el máximo goleador en la historia de la selección mexicana. Sí, por arriba de todos esos grandes talentos, ¿eh? Acá los números los tiene él. Jugó una final de Champions y después al Real Madrid. Y qué debut. Pero claro, en México no se le baja de tronco, se le ningunea su carrera. Pero qué tronco, ¿no? Lo que daría la selección mexicana por tener un tronco de estos el día de hoy. Por tener uno de estos, de los de buena madera. Sinceramente, Chicha, yo no sé qué te faltó para que te reconozcan lo que eres, lo que fuiste y lo que será por siempre. Yo no entiendo, Chicha.
9: Desgraciadamente el malinchismo nos gana y se nos olvida el pasado bueno de la gente. 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
1: He escuchado a jóvenes hablar con sarcasmo acerca de la gente mayor. El viejillo. Ya estás ruco. Les digo una cosa, jóvenes. El tiempo pasa muy rápido. Y esto es algo que tiene una gran verdad. Seremos niños hasta los 15 años. Adolescentes y jóvenes por muy poco tiempo. Cuando lleguemos a los 30, 40 o 50 ya seremos personas maduras. Y a los 60 personas mayores. Si se da cuenta, niños y jóvenes seremos por muy poco tiempo. Y viejos, si es que tenemos suerte, por mucho más. Así es que lo que des en esta vida es lo que vas a recibir. Y te digo algo, aprovecha por favor tu juventud porque se va en un abrir y cerrar de ojos.
2: Este es un mensaje para ti que eres joven. Toma conciencia de que la juventud y la vida no son eternas. No desperdicies tu recurso más valioso, el tiempo. La vida pasa muy rápido y cuando menos te des cuenta, ya se fue. Construye tu plan de vida. ¿Qué te gusta hacer? ¿Cuáles son tus recursos? ¿En qué persona te gustaría convertirte? Estudia, prepárate, capacítate. No estudies por obligación. Considera tu preparación como tu pasaporte al éxito. En la era del conocimiento, si no tienes conocimiento, no tienes nada. Asiste a la escuela verdaderamente a aprender. No seas un calientabancas. Júntate con los aplicados. O mejor aún, sé uno de ellos. Usa la tecnología. Aprende a usar las computadoras. Las computadoras sirven para mucho más que tan solo meterte al Face o esas cosas vanas. Lleva una relación armónica con tus padres. Agradéceles el don maravilloso de la vida. Si cometieron errores, perdónales. Tú no eres quien para juzgarlos. Ellos hicieron contigo lo que sabían hacer. Ya tendrás tú también tus hijos. Estudia, pero también trabaja. Hay trabajos de medio tiempo que te permiten estudiar. Sé autosuficiente, no una carga para tus padres. Establece el hábito del ahorro. Entre más temprano comiences, es mucho mejor. Lo importante no es la cantidad, sino el hábito. Que la neurona domine a la hormona. El amor y los noviazgos son muy bonitos, pero no tengas relaciones sexuales a temprana edad. Siempre que hay contacto sexual, existe la posibilidad de un embarazo. Y un embarazo no deseado puede cambiar radicalmente tu vida. Y un aborto puede dejarte secuelas psicológicas muy profundas. Evita las enfermedades sexuales. Usa preservativo. Evita los antros. Ellos te ven con signos de pesos. Hay personas sin escrúpulos que con tal de ganar dinero van a tratar de crear en ti algún tipo de adicción. Entrar al mundo de las adicciones es fácil. Salir, no. No se trata de que no te diviertas, pero sí de encontrar formas sanas de diversión. Selecciona tus amistades. Una mala amistad puede echar a perder tu vida. Dime con quién andas y te diré quién eres. ¿Cuántas personas han echado a perder su vida por una mala amistad? Acuérdate que en el caso de un delito, haga. Y si te quieres convertir en cisne, no te juntes con los guajolotes. Cuida tu cuerpo, es el único que tendrás toda la vida. No te tatúes el cuerpo por una moda pasajera. No te hagas perforaciones. No consumas alcohol, tu organismo no fue diseñado para él. No consumas drogas, no seas asesino de tus propias neuronas. Libera endorfinas a través del ejercicio. Evita las relaciones destructivas. Es mejor estar solo que mal acompañado. El verdadero amor sabrá cuándo llegar. El mostrarle a alguien que necesitas de él o de ella te hace vulnerable. Valórate. Y por último, descubre el poder de la espiritualidad, cualquiera que sea tu religión o creencia.

0: Mariel Pecas con la chispa de buen humor.
1: Dicen que yo debo estar loco. Loco, loco, pero no lo quito.
2: No, claro que no, Pequitas.
1: Señorita Roma.
2: ¿Qué pasó, mi corazón bello?
1: Había un tipo tan tonto, pero tan tonto.
2: ¿Qué pasaba con este tipo?
1: Que decía que si había sandía, habría también sannoche. Era un reloj tan chiquito, pero tan chiquito.
2: ¿Sí?
1: Que no tenía tiempo para nada.
2: Cosita.
1: Ayer iba yo caminando por la calle.
2: ¿Y qué pasó, Pecas?
1: Y me encontré un reloj tirado.
2: ¡Wow! ¡Mire qué suertudo!
1: De repente un señor que llega detrás de mí que me dice, ¡épale! ¿A dónde me llevas? ¡Ese reloj es mío!
2: Ah.
1: Todo va a ser suyo, si estaba tirado. O sea, lo que pasa es que se me adelanta.
3: ¿Tiene usted alergias? ¿O alguien de su familia sufre de esta situación? Las alergias se producen cuando el sistema inmunitario reacciona de manera exagerada a una sustancia que normalmente es inofensiva. Todo eso sucede cuando el sistema inmunitario confunde a una sustancia con un invasor peligroso y produce anticuerpos para combatirla. Las sustancias que causan alergias se llaman alérgenos y pueden ser transportadas por el aire o ingeridas. El polen de las flores, las hierbas, los ácaros del polvo, pelo de animales o caspa. Alimentos como leche, huevos, trigo, soja, cacahuates, frutos secos, pescado, mariscos o semillas de sésamo. Ahora, ¿será cierto que el cloro también es algo muy dañino y que usamos muy a menudo en casa? Escuchemos por qué.
4: El cloro, por ejemplo, es un veneno. Los asmáticos, los alérgicos que usan cloro en sus casas, no tienes una idea del daño que se están haciendo con el cloro. Específicamente el cloro es un veneno, y a veces me preguntan por temas de cosas más naturales. Yo mis baños los desinfecto con vinagre blanco, y los pisos los puedes lavar con bicarbonato y con vinagre y se limpia perfectamente bien.
5: Al agua le echas el carbonato.
4: Al agua le echas bicarbonato y se limpia perfectamente bien. Y el baño con vinagre solito, sin agua.
3: Bueno, el bicarbonato y vinagre será para trapear, porque no creo que quite la grasa o la suciedad.
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8: Oiga, si le gusta la buena música, no se vaya. 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

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Amigos, ya regreso con algunos de estos artistas. ¡No se vaya! ¡No!

0: Todos tenemos a alguien que queremos tanto como a nuestra canción favorita. ¿Qué tal si le dices, te quiero? 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

0: ¿Qué pasa? ¿Qué pasó? ¿Qué pasó?
1: Se estaban peleando las plantas.
0: ¡Ay, Dios! ¿Qué plantas tan peleoneras tienes tú, criatura?
1: Tanto, yo les decía, ¡stop! ¡Paren, por favor! No me hacían caso.
2: ¿Y quién ganó?
1: ¿Quién cree que ganó?
0: ¿Quién ganó?
1: La ruda.
0: ¿Ya ves por qué no tienes amigos?
1: ¡Oh, my God!
0: Créanmelo, yo nunca ando solo, ¿eh? Nunca ando solo. Siempre ando con sueño, ando con hambre. Y si no es hambre, es con flojera, pero nunca ando solo.
1: ¡Oh, my God!
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0: Sábado 30 de mayo del 2026, en vivo y a todo color, la Diva de México.
5: ¡Ay!
0: ¿Qué traen esa canastita de oro, Diva de México?
5: Puros USB para venderles, ¡ay, no se crea! Hace días, amigos, les hablaba, entre semana, de que graban puras canciones de antes. Y los dos carnales y el norteñazo también grabaron la de...

0: disco se llama La Vieja Escuela. Haciendo alusión a las canciones de los ochentas, de esas norteñas que cállate.
1: De rompe y rasga, diva de México.
0: ¿O se acuerdan ustedes, amigos? Busquen el disco. Yo les pongo cachitos y ya tú la buscas entera.
1: Épale.
0: La baraja, canción. La baraja de oro. Sí, la canción,
1: Alex. Pues sí, diva, yo también digo que la canción, diva.

0: Ah, buen hombre. Vamos ahora. Mirá, en blanco y negro la portada me encantó de Los Alegres del Barranco. ¿Que todo se parece? ¿Serán parientes o qué?
1: Yo creo que sí. Pues esos son los del barranco, ¿no?
0: Son
1: los
0: del barranco.
1: ¿Los qué?
0: Los Alegres.
1: Ah, Los Alegres. Ah, también están Los Tristes del Barranco.
0: Y Los Deprimidos del Barranco.
1: Los Fiesteros del Barranco.
0: Y Los Marihuanos del Barranco.
1: ¡Diva!
0: Mente ocupada.

0: Ándale, para todos los que los traen en mitotes, ahí está. Será melón, será sandía. Al rato regreso, bribones.
1: El sábado, señoras y señores, así está la mañana con la guapísima y de mucho dinero, la Diva de México.
0: Y 30 ya de mayo.
1: Ya 30 muchachos. De mayo, Diva de México. Se nos va el mes número 5 de este 2026.
0: Ay, qué triste, la verdad.
1: No llore, Diva.
0: Qué triste. Ya. Ya, apáguenle que ya me voy.
2: Los grandes.
3: María Victoria, señora preciosa, buenos días. Hay artistas que nunca dicen su edad. Usted es igual, señora María Victoria.
4: Pues yo nací el 26 de febrero de 1900.com.
5: ¿Entonces qué?
6: Yo lo bendiga, Alex, y adelante, y felicidades a ti por tu programa. ¡Échale montones!
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2: Oiga, si nos hicieran un examen de cómo nos ha ido en la vida, ¿qué es lo que hemos hecho? ¿Qué calificación se daría a usted? ¿Un 8, un 9, un 10? ¿O de plano un 6? Porque ha pasado de panzazo. Cada día nos trae nuevas opciones. Cada mañana nacemos de nuevo. La forma de comenzar realmente el día es dejar de hablar de ello y hacer las cosas. Menos palabras, más acción. Y vive como si fueras a morir mañana. Porque la muerte está tan segura de su victoria que nos da toda una vida de ventaja. ¿Sabe? He estado pensando todo este tiempo qué es lo que más o menos hacemos a lo largo de nuestra existencia. Empezamos bien pequeñitos nuestra educación para ser gente de bien. Continuamos parte muy importante de nuestra infancia en esos menesteres, con tareas y haciendo nuevos amiguitos. Y al final, conseguimos un preciado título, ese papel que nos pondrá en el lugar que merecemos. Pero poco después, empezamos a engrosar las temidas listas del desempleo, hasta que definitivamente, después de tanto batallar, un día encontramos un buen trabajo. Tras duras situaciones que soportamos a lo largo del periodo de pruebas como jefecitos que nos tratan con la punta del pie y no queda otra más que aguantar. Por fin empezamos una bonita carrera profesional recargada de actividad y mucho trabajo. Sí, mucho, mucho trabajo. Hasta que caemos exhaustos. Pero somos grandes profesionales y con gran éxito. Pero el tiempo empieza a pasar. Pero seguimos escalando puestos en la vida, intentando ganarle tiempo al tiempo. Somos la estrella donde quiera que vamos y poseemos el cuerno de la abundancia, pero necesitamos aún más horas para ser un verdadero triunfador en esta vida. Pero un día te dicen que prescinden de ti o simplemente te olvidan. En ese momento te crees volver loco, te sientes abatido, decepcionado y devaluado, y te das cuenta que has perdido la comunicación, la verdadera, la del corazón. Te vuelves consciente de que has estado cerrado a lo importante, el afecto de quienes te aprecian por lo que eres, e intentas ahora sujetar el tiempo para que no pase, pero este se te va de las manos. Te das cuenta que has vivido en una cortina de humo, siguiendo una simple zanahoria. Te conviertes de repente para todos en un fantasma que deambula, intentando sortear los golpes que te empieza a dar la vida. Y ahora solo te queda ver pasar el tiempo a tu alrededor, hasta que te llegue tu hora. Después de ese análisis, me ha venido una idea a la cabeza para llevarla a práctica en la vida. Voy a tomarme las cosas más en broma, no tanto en serio. Voy a intentar abrir mi corazón al amor. Escucharé más a la gente que me rodea. Aprovecharé cualquier momento para tomar algo con quienes considero mis amigos. Por supuesto, voy a viajar. No sé si en el karaoke, pero voy a cantar más en la vida. Invitaré a mis amigos a la casa. Quizás un poquito más de amor, conocer más personas. Me alegrarán mucho las noticias de los amigos, sobre todo cuando les vaya bien. No perderé su contacto y buscaré metas conjuntas. No sé, creo que haré algo de deporte. Otras copitas, pues no nos harán daño, pero siempre con control. En fin, quiero vivir la vida bien, hasta que llegue mi hora. Después de todo esto, no sé si valdrá la pena o no. Lo único que sé es que las personas que amo la habrán pasado bien en mi compañía, y que al final del camino sabré que disfruté y que tal vez dejé alguna huella en algún corazón. La vida se vive solo una vez. Aprovéchala, pero sobre todo, disfrútala.
3: No seas un sabelotodo. En su lugar, sé un apréndelo todo.
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0: Hace tiempo tuve diferencias con una persona mayor y le dije, yo tengo algo que tú no tienes y se llama edad. Tú vas de salida, yo voy de entrada. Hoy día tengo que tragarme mis palabras. Y eso me recuerda a una frase muy importante que quiero compartirla con todos los jóvenes. Respeta al viejo cuando eres joven, porque un día también serás viejo. Recuerda, un buen viejo es un niño que ha vivido el tiempo suficiente para recordar lo grande que es.
1: ¿Qué le decimos a una persona que está desganada? Estás viejo. ¿Y alguien que no quiere salir de marcha? Estás hecho un...
2: abuelo.
1: ¿Y cómo le llamamos a esto? ¿Prejuicios? ¿Injusticia?
3: ¡Ridiculez!
1: ¡Ridiculez! Me gusta. Pero yo le voy a llamar... microviejismos. ¿Acaso nos veis incapaces? ¿Sin ganas? ¿Sin ilusión? ¿No creéis que deberíamos dejar de decir, tienes pulso de abuelo? Corres como un viejo. A les gustaría a muchos correr así. Viejos son unos zapatos sin suela. Vieja es una noticia de ayer. Y viejo es un teléfono con cable. Así que estaría bien que nos diéramos cuenta de que las ganas no son una cuestión de edad.

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2: Amigos, ya regreso con algunos de estos artistas. ¡No se vaya!
3: ¡Y que mi-

0: huracán, huracán.
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3: Chiquillos, el Airbus 380 es el avión más grande en la actualidad y puede transportar a 500 personas. Este avioncito necesita no dos, sino tres pilotos. Y su tanque de combustible se llena con unos $9,000. No, hombre, y uno renegando.
4: Porque el tanque de la pickup se llena con $100, vale, ni para llevar a vender los botes.
3: El inglés Frederick Finn ha volado 22 millones de kilómetros a lo largo de su vida, pues su trabajo le exigía viajar de forma frecuente entre New Jersey y Londres. Pero también voló 718 veces en el Concorde. La aerolínea alemana Lufthansa transporta 29.1 millones de personas cada añito. Si eres de las personas que no te gustan los lugares llenos con un gentillal, pues te sugiero que no vueles del Hartsfield, Georgia Airport, cual es el de mayor tráfico mundial al año, con 82.9 millones de pasajeros. Que no se les ocurra abrir la ventanilla, que cuando los aviones superan los 3,000 metros de altura, la temperatura exterior baja hasta 80 grados bajo cero. Por si no lo sabían, Japón construyó el primer aeropuerto flotante del mundo. La pista tiene 1 kilómetro de largo y 120 metros de ancho. Y este proyectito costó $170 millones.
0: Si usted es una persona de la tercera edad, esta nota le va a preocupar. Pero si es una persona que anda en los 40 o 50, le va a ayudar. ¿Por qué? De acuerdo con datos de una investigación realizada en Estados Unidos, se dice que los adultos mayores gastarán hasta $32,000 al año en cuidados cuando ya no puedan valerse por sí mismos. ¿Y cuáles son las consecuencias de no ahorrar dinero?
5: Uno se muere y no se lleva nada. Entonces, ¿para qué ahorrar? Cueste hecho, cueste quemado, mazorca asada, mazorca comida. Y así fue mi vida. Pero no conté con que iba a llegar a la ancianidad como estoy ahora, 84 años, y hay que guardar hoy para mañana. No entendí eso. Y ahora estoy pagando las consecuencias porque ya no tengo la misma capacidad para trabajar y ha sido bastante duro por no ahorrar. Entonces lo que yo le digo a la gente de ahora es que entiendan algo. No tener casa no es una gran riqueza, pero no tenerla sí es una gran pobreza. Entonces uno cuando tiene los recursos piensa que eso no se va a acabar. Y esa es la razón de que el país, Colombia, esté pobre. Porque aquí no hay una conciencia de ahorro. Los papás no le enseñan a los niños a guardar hoy para mañana. Y los colegios, no hay una materia en ningún colegio, ni el gobierno ni privado, que contemple el ahorro.
0: Esa es una gran verdad y eso no es exclusivo de Colombia, puede pasar en cualquier parte del mundo. Solo en Estados Unidos se cuenta que hasta $32,000 va a necesitar para sus cuidados médicos, cuando usted tiene derecho solamente a $800 al mes en beneficios. Hablamos de un total de $9,600 para el año. Esto comenzó desde agosto del 2024, que es el sueldo que se le da a una persona que está en plena edad de jubilación. Usted recibirá su beneficio completo de $800 por mes, sin importar cuánto esté ganando en estos momentos. ¿Verdad que no es suficiente? ¿Y verdad que es alarmante? ¡Y lo supo con...

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1: Vamos a hacer una lista de las cosas que un padre debe de enseñarle a su hijo. Por ejemplo, a rasurarse, a peinarse, a limpiarse las uñas, a cortarse las uñas, a amarrarse los zapatos, a bolear los zapatos, a ser respetuoso con los mayores, con los hijos. Pero sobre todo también es importante que les enseñe a ahorrar, porque escuche esta bonita historia que se llama El jarrón de papá. El jarrón de papá. Hasta donde me alcanza la memoria, aquel jarrón siempre estuvo en el suelo del cuarto de mis padres, junto a la cómoda. Y antes de irse a la cama, papá se vaciaba los bolsillos y echaba en el jarrón las monedas que aterrizaban en su interior, con un alegre tintineo cuando estaba casi vacío. Más adelante, el sonido iba convirtiéndose en un golpe sordo, según se iba llenando. Yo me agachaba delante del jarrón y admiraba los círculos de cobre y plata que brillaban como el tesoro de un pirata. Cuando el jarrón estaba lleno, papá se sentaba en la mesa de la cocina y hacía paquetes con las monedas para llevarlas al banco. Siempre que íbamos al banco, se reproducía la misma escena. Colocábamos las monedas entre papá y yo, apiladas, cuidadosamente, en una pequeña caja de cartón, y la poníamos en el asiento de su vieja camioneta. Todas y cada una de las veces, papá me miraba con esperanzas en los ojos. «Estas monedas te salvarán de la fábrica, hijo. Vas a hacer algo mejor que yo. No vas a quedarte atrapado en esta vieja ciudad industrial». Cada vez que llegábamos al banco, papá ponía los paquetitos de monedas en el cajero. Sonreía con orgullo. Son los ahorros para la universidad de mi hijo. Él no va a trabajar toda su vida en la fábrica como yo, le decía con orgullo al cajero. Cuando salíamos del banco, mi padre y yo celebrábamos cada ingreso en el banco tomándonos un helado de cucurucho. Yo siempre pedía el de chocolate. Papá pedía uno de vainilla. Cuando el dependiente de la heladería le daba el cambio, papá me enseñaba las monedas que tenía en la palma de la mano. Cuando lleguemos a casa, empezaremos de nuevo a llenar el jarrón, hijo. Siempre me dejaba que tirara yo las primeras monedas al jarrón. Cuando rebotaban con un leve y alegre tintineo, nosotros nos sonreíamos. Irás a la universidad, hijo, me decía siempre mi padre. Yo me encargaré de eso. En algunos tiempos, hubo momentos difíciles en la casa, pero papá seguía tenazmente echando monedas al jarrón, incluso durante un verano en el que suspendieron a papá de su trabajo. Y mamá se vio obligada a prepararnos papas todos los días. Aún así, no se le escatimó al jarrón ni una sola moneda. Al contrario, cuando papá me miraba desde el otro lado de la mesa, se convencía más que nunca que debía labrar un futuro para mí. Cuando termines la universidad, hijo, nunca más volverás a tener que comer papas, a no ser que quieras hacerlo. Los años pasaron, y yo acabé la universidad, y empecé a trabajar en otra ciudad. En una ocasión, estando de visita en casa de mis padres, hice una llamada desde el cuarto de mis padres y vi que el jarrón ya no estaba. Había cumplido con su objetivo y después lo habían quitado. Se me hizo un nudo en la garganta al mirar hacia el lugar donde había estado siempre el jarrón. Mi padre había sido un hombre de pocas palabras, pero siempre me dio las lecciones sobre el valor de la determinación, la perseverancia y la fe. Aquel jarrón me había enseñado esas virtudes con mucho más elocuencia de lo que podrían haberlo hecho las palabras más grandes en la vida. Gracias, papá, por tu sacrificio y por tu amor.
2: 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Muy a gusto con tu programa. La verdad que eres la persona indicada para este lugar, la persona que debería estar ahí y estás ahí. La verdad me da mucho gusto por ti, ¿eh?

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0: 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Amigos, ya regreso con algunos de estos artistas. ¡No se vaya!

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Oiga, si le gusta la buena música, no se vaya. Ahora vendrán estos artistas.

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0: Buenos días, cerrando con broche de oro el mes de mayo, señoras y señores. Ay, el mes de mamá, la Diva de México.
3: Es cierto, el mes de mamá.
0: Pero ya viene el de papá.
3: ¿Y a poco los van a festejar?
0: Pues sí, claro, Diva de México.
3: Ah, bueno.
0: Claro que merecemos festejo.
3: El que siga en su burbuja, querido público, no se la rompan.
0: Diva, ¿por qué no? Claro.
3: Ah, bueno. Mira, los lentes oscuros adentro, ¿como pa' qué?
0: Para que no vea las lágrimas del sentimiento que brotan del corazón y los ojos brillosos,
4: Pero Diva de México. ¿Cómo se los voy a ver si trae lente oscuro? Escuchen.
0: Pues le da pena eso, Diva. Por eso no quiere que lo vean llorar.
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0: ¿Ve qué le dije, Diva?
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3: Fíjate. Fíjate, así se llama la canción, fíjate.
0: Ah, de los Ramones. Yo dije, fíjate, fíjate.
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3: Se me figura la de las posadas, entren santos
0: peregrinos, peregrinos, reciban este rincón.
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3: Ay, duelo, qué onda. Acaba de sacar... Ay,
0: en chiquilla la Diva, ¿qué onda?
3: El duelo, el migajero.
0: ¿Y eso?
3: En chiquillos ya ven que anda de moda esa palabra.
0: ¿El migajero?
3: El migajero.
0: ¿A poco?
3: Claro.
0: Pues es... yo como no soy chiquillo, no sabía Diva de México.
3: El migajero es como que el que anda ahí de rogón, de levantando sobras.
0: Ah, ok.
3: Vamos a escuchar el migajero de duelo.
0: Suéltela, Diva.

0: es que ponen dos pajaritos y la pajarita se lleva toda la comida y le deja el migajero al pajarito. Ahora entiendo todo, Diva de México.
1: Le deja el migajero, vean el video. Está en YouTube, al rato regreso.
0: Es sábado, ya iba a decir domingo. Diva, ya quiero irme a descansar. No, hombre, apenas es sábado y estamos en vivo con la Diva de México.
1: Ponle pausa al disco, al rato presento esa. Mira estos, al rato regreso.
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5: Ahí le va esta cumbita sabrosona para la raza bailadora, para que lo baile y lo goce.

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3: Nuestro Señor Jesús fue muy seguido de cerca durante casi toda su vida por el número 3. Fueron 3 reyes magos que lo visitaron el día de su nacimiento, llevándole 3 regalos: oro, incienso y mirra. Fueron 3 en la Sagrada Familia. A los 3 años predicó. A los 33 fue crucificado. Murió a las 3 de la tarde, en el Monte Calvario, donde había 3 cruces. Antes tuvo 3 caídas y fue vendido por 30 monedas. Al tercer día resucitó. Y durante todo ese camino fue acompañado no solo por el número 3, sino también por su padre, quien, estando en el Monte de los Olivos, le pidió que si podía cambiar la historia lo hiciera, pero si esa era su voluntad, él la aceptaba, porque obedecía lo que su padre había decidido.
4: Había una vez un puente que atravesaba un gran río. Durante la mayor parte del día, el puente permanecía con ambos carriles en posición vertical, de manera que los barcos pudieran navegar libremente por aquel río. A determinada hora, los carriles bajaban colocándose en forma horizontal, a fin de que algunos trenes pudiesen cruzar el río. Un hombre era el encargado de operar aquellos controles del puente, y lo hacía desde una pequeña choza que estaba ubicada al lado del río. Una noche, el operador estaba esperando el último tren para activar los controles y poner el puente en posición horizontal. Vio a lo lejos las luces del tren y esperó hasta que estuviese a una distancia prudente para bajar los carriles del puente. Cuando advirtió la cercanía del tren, se dirigió a la cabina de control, donde, horrorizado, descubrió que los controles no funcionaban correctamente y que el seguro que sujetaba la unión entre los carriles ya colocados en forma horizontal se había dañado. Existía el peligro de que, con el peso del tren, el puente no pudiera mantenerse firme, pues aquellos carriles tambalearían, ocasionando que el tren se estrellara directamente en el río. El tren de la noche trae muchos pasajeros a bordo, por lo que muchas personas morirían inmediatamente en el accidente. Habría que hacer algo. El operador abandonó rápidamente la cabina de control, cruzó el puente rápidamente para dirigirse al otro lado del río, donde había un interruptor para accionar una palanca. El operador tendría que bajar la palanca y tenerla en dicha posición con mucha fuerza hasta que el tren cruzara el puente. Muchas vidas dependían de la fuerza de aquel hombre. Fue entonces cuando escuchó un sonido que provenía muy cerca de la cabina de controles y que hizo que se le helara la sangre. «Papi, ¿dónde estás?», escuchó repetidas veces. Su hijo de tan solo 4 años de edad estaba cruzando el puente para buscarlo. Su primer impulso fue gritar «¡Corre, hijo! ¡Corre!», pero se dio cuenta que las diminutas piernas de su pequeño jamás podrían cruzar el puente. El operador casi suelta la palanca para correr detrás de su hijo y ponerlo a salvo, pero comprendió que no tendría suficiente tiempo para regresar y sostener la palanca. Tenía que tomar una decisión, o la vida de su hijo, o la vida de todas aquellas personas que iban en el tren. La velocidad con la que venía el tren evitó que los miles de pasajeros que venían a bordo se dieran cuenta del diminuto cuerpo de un niño que había sido golpeado y arrojado al río por el tren. Tampoco se dieron cuenta de los sollozos y el dolor de un padre, aferrándose todavía a la palanca, a pesar de que el tren ya había cruzado y no era necesario que él estuviese ahí. Ni mucho menos vieron a ese hombre en dirección a su casa, a decirle a su esposa cómo es que su único hijo había muerto brutalmente. ¿Ahora puede comprender lo que pasó en el corazón de este hombre? ¿Puede comprender los sentimientos y el dolor del Padre del Cielo cuando éste sacrificó a su hijo para construir ese puente, el que nos permite cruzar a todos sin ningún problema? ¿Cómo se sentirá Dios en el cielo cuando ve que nosotros corremos por la vida sin tener en cuenta el gran sacrificio que Él hizo al enviarnos a su único hijo? para que muriera por nosotros y por nuestra salvación.
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0: Rosmarie el Pecas con la chispa de buen humor.
1: Yo ya me di cuenta que todos los hombres quieren con mi hermana nomás acostarse.
2: ¿Por qué dices eso, Pecas?
1: Menos Enrique Iglesias.
2: Ajá, ¿cómo que
1: no? Porque él nomás quiere bailar contigo, soñar contigo una noche loca. Una noche loca. Pobrecita de mi hermana.
2: ¿Por qué dices que pobrecita?
1: Pues me da tristeza que sea tan guapa, señorita Román.
2: ¿Cómo, Pecas? Y debería de estar feliz porque está bonita y tú también deberías estar feliz
1: pues,
2: por eso.
1: Es que yo quisiera que estuviera fea para que así nadie la deseara.
2: No,
1: Pecas. Había una muchacha tan fea, pero tan fea,
2: ajá,
1: que no tenía cara.
2: ¿Entonces?
1: Tenía barata, señorita Román. Dice que mi hermano tiene una cabellera bien valiente.
2: ¿Por qué dices que tu hermano tiene una cabellera bien valiente?
1: Con nada se le echa para atrás, señorita Román. ¿Cómo la ves?
2: No, Pecas, pues corazoncito, veía, me imagino cómo anda.
1: Sí.
2: Sí,
1: oye. Anda con los pies. Con los pies esos.
2: No, Pecas, no me desconcentres, corazoncito.
1: A ver,
2: bello.
1: Venga, venga.
2: Oye, Pecas, yo también soy romántica
1: la
2: como tú.
1: Chupitos en acción.
2: No, no, no, ¿cuál chupitos en acción? No, fíjate, yo también soy romántica como tú. Mira, yo te le voy a dar un consejo a las muchachas, ¿verdad?
1: A ver,
2: para
1: a
2: que
1: ver.
2: Conquisten a un muchacho, que le digan, hey, se me perdió mi cama. ¿Puedo dormir contigo?
1: ¿Qué intenso? ¿Qué hubo? Oye, señorita Román.
2: ¿Qué pasó, corazón?
1: ¿Usted sabe qué pasó en Italia entre las 4 y las 5 de la tarde?
2: Ay, Pecas, la verdad no sé, mi amor, ¿qué pasó?
1: ¿Una hora, señorita Román? Fíjese que ayer la policía multó al grupo Maná.
2: ¿Por qué los multaron, Pecas?
1: Los agarró rayando el sol, señorita
3: Román. ¿Se acuerda usted de esta canción? Es de Mariano Barba, que por cierto, por si no lo sabía, él es familiar de don Vicente Fernández, el cual le dijo, mire mijo, yo lo puedo apoyar siempre y cuando usted no cante ranchero, porque no quiero que nadie le haga sombra a mi hijo Alejandro Fernández. ¿Será cierto eso, oiga?
4: Estaba cantando en ese tiempo Mariano Barba, ya era cantante de mariachi,
5: uh-huh,
4: y cantaba muy bien con música con mariachi. Y ahí entre todos los que estábamos ahí, los compañeros que estuvimos cantando esa noche, le dijimos a Mariano, no, pues tú la tienes hecha, pues eres sobrino de Vicente Fernández, como Chihuahua no vas a entrar, ahí tienes todo el apoyo. Y no, pues yo también soy de igual que ustedes, y me dijo, te puedo apoyar si lo que hagas con otro tipo de música, nomás que no sé con mariachi. Entonces fue cuando se cambió él a...
5: Ah, que hizo como un tipo banda. Country, entre banda y country hizo.
4: Ándale,
5: más o menos.
4: Pero nada que ver con mariachi, no había competencia para Alejandro, no había. Y ahí estaba cantando en ese tiempo Mariano Barba, ya era cantante de mariachi.
3: Y sí, tuvo que renunciar a sus sueños de mariachi para poder brillar en el mundo de la música. Aunque usted no lo crea.
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1: El tipo allá de Hermosillo tira gol del Cruz Azul.
2: El cabezazo, gol, Cardoso, gol de Cruz Azul,
1: el tiro,
2: gol de la máquina.
3: La historia de Cruz Azul se remonta a 1881, cuando el empresario británico Henry Gibbon fundó la fábrica de cal hidráulica de la cementera en Jaso, Hidalgo.
4: ¿Cómo ve, señor Gibbon?
5: Well, let's get together all this concrete and see how it works.
3: Por años, los trabajadores de la empresa practicaban fútbol y béisbol solo por diversión. Pero para 1927, los trabajadores tenían mejores ideas con el fútbol. En un 22 de mayo de 1927, el club fue fundado por la Sociedad Mercantil Cooperativa de la Cruz Azul SCL. Los colores del equipo azul, blanco y rojo se inspiraron en la bandera británica, ya que el inglés Henry Gibbon fue el fundador de la cementera. El equipo Cemento Cruz Azul jugó en torneos locales contra equipos de pueblos cercanos a Jaso. El equipo era bueno, pues en los años 30 y 40 ganó 15 títulos consecutivos a nivel estatal. Era evidente que este equipo tenía el potencial para competir en lo grande, por lo que el club se trasladó a su nueva casa, la Ciudad de México, en el Estadio Azteca. Para ese entonces, en 1960, el director Guillermo Álvarez Macías inscribió al club en la segunda división de la Liga Nacional y en 1964 ascendió a la primera.
6: Cruz Azul llega al máximo fútbol de México. Bajo el mando de Jorge Marik, Cruz Azul consigue el ascenso. Los héroes fueron Charo García, Ramón Ibarra, Aurelio Calvillo, Fernando Bustos, Héctor Pulido, Roberto Muciño, Guadalupe Díaz, entre otros. El gran paso estaba dado.
2: ¡Aquí Bustos! ¡Muciño! ¡Gol! ¡Gol del equipo Cruz Azul!
7: Cuando Eladio Vera tira.
3: Entre 1970 y 1980, el equipo ganó 6 campeonatos de liga, lo que le dio el apodo de la máquina celeste de la Cruz Azul.
8: Paró la defensa, Nacho se mete, tira. ¡Gol de la máquina! Decide por terminar el partido y hay una inundación feérica cuando la máquina celeste une a sus grandes títulos del año de 71, 72, 72, 73, 73, 74, el campeonato 1978-79.

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2: Ana Bárbara, buenos días, preciosa, ¿cómo estás?
3: Hola, mi amor, qué gusto saludar a tu público, qué bonita presentación, ya hasta me la creí.
2: No, pues créetela, tú eres de las consentidas, tú eres de las bonitas, de las queridas.
3: Ay, qué bonito. Muchísimas gracias, mi genio Lucas.
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0: No todos los hombres son machos. Hay hombres que acarician y no golpean, que sonríen y besan en lugar de insultar. Hay hombres que miran con admiración, no con dominación. Hay hombres que respetan tus espacios, tus emociones, tus miedos y abrazan. Hay hombres en toda la extensión de la palabra. ¿Cómo llamarías a aquel hombre que golpea a una mujer? Hay miles de maneras de llamarlos, pero yo solo les digo una cosa. En la vida trata a tu pareja como quisieras que tu papá tratara a tu mamá, como quisieras que tu cuñado trate a tu hermana, o como quisieras que tu yerno trate a tu hija.
1: Esta mañana me he levantado y me he mirado en el espejo. Me asusté de la mujer que tenía ante mis ojos. No era yo, sino era la víctima del amor que te tengo, del miedo que me impones, de la cobardía que me tiene dominada. Te quiero tanto, o te quería. Ya no sé ni lo que siento por ti. Los niños aún duermen. Espero que anoche no hayan oído los golpes secos que me diste para ahogar esa rabia que te inunda. Yo, por si acaso, grité bajito. Ahogué mis llantos en el dolor de los golpes y mis lamentos entre las sábanas. A tu lado, tú lo dices siempre. Sin ti, no soy nada. Sin ti, no soy nadie. Pero me pregunto, ¿qué soy yo a tu lado? Ya no reconozco a la que vive bajo los moretones, a la que no siente ni alegría, ni pena, a la que ve a sus hijos crecer con la sonrisa de su cara al revés. Tampoco reconozco al hombre con el que me acuesto, el que me prometió su amor eterno, el que me dijo que me amaría hasta que la muerte nos separara. He pensado tantas veces en el modo de separarme de ti, en el modo de irme lejos, pero no soy capaz. No sé distinguir en si no lo hago porque te tengo miedo o porque te quiero. Es que eres tan diferente a veces tan cariñoso, cuando me traes flores, y a veces cuando me dices que soy una tonta, que te pones así conmigo porque yo no hago las cosas bien. Pero yo no estoy segura de que sea cierto lo que dices. Yo creo que tú bebes demasiado, pero prefiero no decírtelo porque te enfadas y porque lo niegas, porque me dices que estoy loca. Y sí, es verdad. Estoy empezando a volverme loca. Y tal vez si no fuera por mis hijos, sería más fácil morirme en tus manos o en las mías que luchan por vivir. La familia me pregunta demasiadas veces de qué son los moretones en la cara, de los brazos. Y les miento. Les digo que me caigo, que soy muy torpe. Incluso le he dicho a los médicos del hospital al que me llevaste la última vez que no pongan una denuncia, que tú no tienes la culpa, que la culpa es solo mía, pero ellos no me creen. Me he planteado irme porque sé que tarde o temprano acabarás matándome delante de mis hijos. Y si me voy, tal vez me mates de todos modos. Pero al menos me moriré, luchando por lo que quiero, mi vida y mi libertad. Ya no quiero seguir viendo mi cara lastimada. Ya no quiero seguir viendo el miedo y el terror en la cara de mis niños. Ya no quiero seguir teniéndote miedo. Tú no eres más fuerte que yo, sino que eres más débil. Por eso me pegas, para afianzar tu valor en mi debilidad. Tú no eres nadie sin mí, por eso no me dejas ir. Pero yo estoy segura de que puedo salir adelante sin ti, y lo voy a intentar.
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0: Carlos Mari el Pecas con la chispa de buen humor.
1: No me hagas menos, aunque te vayas, aunque te alejes, no me hables más.
2: ¡Ay, qué bonita voz!
1: Ah, muchas gracias, señorita Roma.
2: Preciosura de niño cantante.
1: Usted está como mi mamá.
2: A ver, ¿cómo, corazón?
1: Mi mamá cuando nació el primero de sus hijos.
2: Ah.
1: No, hombre, le compraron mamila de lujo. Portabebé de oro, casi.
2: Ah.
1: Una de primera calidad. No, hombre, el quinto chamaco que nació. El biberón lo trae el perro, señorita. ¿Cómo cambian las cosas, señorita?
2: Y toda la ropita que le sobró al primero, se la ponen al segundo, Pecas.
1: Mi abuela era tan parlanchina, pero tan parlanchina. ¿Usted sabe qué es parlanchina?
2: Sí, ese que habla demasiado.
1: Era tan parlanchina, pero tan parlanchina.
2: Ajá.
1: Que necesitó 2 años para aprender a hablar. Y 80 para callarse.
3: Hay señoras que quedaron viudas o fueron abandonadas por su pareja y lucharon contra viento y marea para sacar adelante a sus hijos. Pero los hijos crecieron, se casaron y se fueron, olvidando todo el sacrificio que hizo su madre por ellos.
4: Una mujer rompió el silencio para decir que se arrepiente de haber tenido hijos porque tuvo 3 y ninguno de los 3 está ahí para ella ahora, a pesar de que ella sacrificó toda su vida para criarlos, dejando a un lado sus sueños por los de ellos. Dijo textualmente en una entrevista, «Tengo 60 años y si tuviera que hacerlo de nuevo, no tendría hijos». Explicó que se vio obligada a criar a sus hijos sola después de que terminara su matrimonio. También le dijo a la periodista, mi marido no fue de ninguna ayuda. Nos divorciamos cuando mis hijos tenían 7, 11 y 15 años. Yo era una madre soltera que no recibía manutención infantil y no tenía familia cerca que me ayudara para mantener la comida en la mesa, asegura esta mujer, que hacía malabares con diversos trabajos mientras cuidaba a los niños. Y ahora dice ella que cuando mira atrás y se da cuenta de todo lo que sacrificó por la vida que tiene actualmente, donde sus hijos, como siempre pasa, son seres independientes, ella se da cuenta que pudo haber tenido una vida distinta si no hubiera tenido hijos.
3: Hay hijos que sí valieron la pena el sacrificio, ya que hasta el día de hoy cuidan y agradecen lo que su mamá hizo por ellos. Y de ahí la razón por la cual se celebra más el Día de la Madre que el Día del Padre, por lo que tuvieron que pasar sus mamás al quedarse solas en el mundo.
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10: I pledge allegiance.
11: Muchos aprendimos el verdadero significado de estas palabras cuando juramos que este país también era nuestro. Otros lo repetimos en la escuela desde pequeños. 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
0: Sean todos bienvenidos a la sección de Gastón Mascareñas, que como siempre nos trae su parodia muy divertida y entretenida. Y hoy no es la excepción. Adelante, Gastón.
2: Hola, genio. Hola, amigos. Muy buenos días. ¿Cómo andamos? Si le gusta la papa, le tengo buenas noticias.
3: Muchas gracias.
2: No hay de queso, nomás de papa.

0: No es mentira, mi genio. La papa está bien sabrosa. Ah, caray. No sonó como albur eso.
1: Si tu novio no te m***, culo, pa' eso que no m***, baja pa' casa que yo te la embotoa. Mami, yo te la embotoa.
2: Ya me esa faera.
3: Estas canciones misóginas que ustedes escuchan todo el día. Ayer se me acercó una niña con un teléfono de su papá escuchando una canción donde decía que se iba a llevar a su mujer a un motel y que había que bajarle los pantalones y los calzones también. Y la niña estaba bien feliz escuchando eso. Pues ¿sabes qué va a hacer esa niña a los 13 años? Se la van a llevar en un motel y le van a bajar los pantalones y los calzones también. ¿Tú qué crees que va a hacer esa niña? Pues lo que le están enseñando a sus papás. Y a ustedes mujeres les parece súper gracioso. Pero ¿cómo permitimos que unos niños o que tu hija o la tuya escuche algo así tan denigrante y luego todavía reírnos? Ja, ja, ja, sí, que se vuelva bien puto mi hija, ¿no? ¿Eso es lo que queremos? Esas son las canciones que a ustedes les han hecho creer que son las que hay que escuchar. Para reírse muchísimo de las mujeres, hay que reírse muchísimo. Y luego violarlas y llevarlas aquí a los moteles.
4: La tristeza de mis ojos.
5: Bueno, mientras unos componen, otros descomponen. Es Natanael Cano haciéndole homenaje a Juan Gabriel con su amor eterno. A ver, muchacho, échale. Bueno, al menos así los mantenemos calmados por un rato. No cantan canciones horribles, ¿verdad, Ángel Aguilar?
6: Las canciones de ahorita están muy mal. Ah, verdad, hasta me da como... me siento como que estoy haciendo algo mal y lo quito. Si me sale en Instagram, yo digo, ay, no. O sea,
7: es que sí.
6: De verdad me... Y no porque soy persinada, o sea, entiendo que la juventud quiere expresarse de alguna forma. Pero esto no es expresión, ¿no? O sea, yo creo que esta nueva generación le hace falta un poco
7: de amor,
6: de tranquilidad, de amor, inocencia. Yo creo que lo más para enamorarte es la inocencia de la ilusión. Como conciencia colectiva entre mi papá, mi mamá, yo veíamos las canciones, veíamos los videos, como que decíamos,
7: qué horror.
6: ¿Qué es esto? O sea, no manches, ¿cómo están escuchando eso? O sea, yo me acuerdo que había una canción en inglés que decía algo de hacer el amor. Y entonces mi papá y yo, no lo puedo creer que diga eso, esta canción, quítenla de la radio. O sea, ya la de Entrégate de Luis Miguel era como,
7: ¿sí? Sí,
6: ¿qué
7: sí,
6: es sí, eso, no? O sea, qué barbaridades, lavámonos la boca con jabón.
5: Como padres nosotros tenemos la última palabra, porque acuérdese, cuando las palabras faltan, la música habla, pero con esa música de verdad.
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1: Señora Presidente, ¿está todo en paz en México?
2: Está en paz, está en calma. Y lo más importante es que estamos trabajando.
1: Para usted todo está en paz, en calma, pero no para la familia de Valeria. Justicia para Valeria. Habrá una marcha pacífica a las 5 de la tarde en el Caballito de Morelia, Michoacán. Veladoras y carteles se pide que lleven las personas que gusten apoyar esta marcha pacífica.
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1: Dicen que en la vida no hay peor ciego que el que no quiere ver. Había un rey escéptico de los milagros y el sabio le hacía ver varios de ellos y no lo entendía. Yo creo en Dios como el ciego cree en el sol, no porque lo ve, sino porque lo siente.
3: Tres personas iban caminando por una vereda en un bosque. Un sabio con fama de hacer milagros, un poderoso terrateniente del lugar, y un poco atrás de ellos y escuchando la conversación, iba un joven estudiante, alumno del sabio. Fue entonces cuando el poderoso, dirigiéndose al sabio, le dijo: me han dicho en el pueblo que eres una persona muy poderosa y que inclusive puedes hacer milagros. Solo soy una persona vieja y cansada. ¿Cómo crees que alguien como yo podría hacer milagros? Me han dicho que sanas a los enfermos, haces ver a los ciegos y vuelves cuerdos a los locos. Esos milagros solo los puede hacer alguien muy poderoso. Ah, te referías a eso. Tú lo has dicho. Esos milagros solo los puede hacer alguien muy poderoso, no un viejo como yo. Esos milagros los hace Dios. Yo solo pido se conceda un favor para el enfermo o para el ciego, y todo el que tenga fe suficiente en Dios para hacer lo mismo. Yo quiero tener la misma fe para poder realizar los milagros que tú haces. Muéstrame un milagro para poder creer en tu Dios. Ante la insistencia de aquel hombre poderoso, el sabio aceptó mostrarle tres milagros. Y así, con la mirada serena y sin hacer ningún movimiento, le preguntó: esta mañana volvió a salir el sol, ¿cierto? Sí, claro que sí. Pues ahí tienes un milagro, el milagro de la luz. No, yo quiero un verdadero milagro. Oculta el sol, por ejemplo. Saca agua de una piedra. Ah, mira, ahí hay un conejo herido junto a la vereda. Tócalo y sana sus heridas delante de mí. ¿Quieres un verdadero milagro? ¿No es verdad que tu esposa acaba de dar a luz hace algunos días? Sí, y fue un varón, y es mi primogénito. Ahí tienes el segundo milagro, el milagro de la vida. Sabio, tú no me entiendes. Yo quiero ver un verdadero milagro. ¿Acaso no estamos en época de cosecha? ¿No hay trigo y sorgo donde hace unos meses solo había tierra seca? Sí, pero es igual todos los años. Pues ahí tienes el tercer milagro. No, sabio, creo que no me he explicado. Lo que yo quiero es un verdadero milagro, algo de verdad. Sus palabras fueron cortadas por el sabio, quien, convencido de la obstinación de aquel hombre y seguro de no poderle hacer comprender la maravilla que existe en todo aquello que le había mostrado, señaló: te has explicado bien, poderoso. Yo ya hice todo lo que podía hacer por ti. Si lo que encontraste no es lo que buscabas, lamento desilusionarte. Yo ya he hecho todo lo que podía hacer. Dicho esto, el poderoso terrateniente se retiró muy desilusionado por no haber encontrado lo que buscaba. El sabio y su alumno se quedaron parados en la vereda de aquel camino. Cuando el poderoso terrateniente iba muy lejos, como para ver lo que hacía el sabio y su alumno, el sabio se dirigió a la orilla de la vereda, tomó el conejo, sopló sobre él y su herida quedó curada. El joven estaba algo desconcertado. Maestro, te he visto hacer milagros como este casi todos los días. ¿Por qué te negaste a mostrarle uno al caballero? ¿Por qué lo haces ahora que él no puede verlo? Querido alumno, lo que este hombre buscaba no era un milagro, sino un espectáculo. Le mostré tres milagros y no pudo verlos. Para ser rey primero hay que ser príncipe. Para ser maestro primero hay que ser alumno. No puedes pedir grandes milagros si no has aprendido a valorar los pequeños milagros que se te muestran día a día. El día que aprendas a reconocer a Dios en todas las pequeñas cosas que ocurren en tu vida, ese día comprenderás que tú no necesitas más milagros que los que Dios te da todos los días, sin que tú se los hayas pedido. ¿No crees tú?
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0: Eres simplemente un padrastro. ¿No crees que me puede demandar?
1: A ver. Dices tú que yo soy simplemente un padrastro, ¿no?
0: Eso es.
1: Ok.
0: Eso es.
1: Desde que yo me junté contigo, desde que era niña que tenía apenas unos meses, Héctor jamás estaba en la vida de la niña. ¿Te mandó para el pañal y la leche? Dime sí o no.
0: No.
1: ¿Te ha dado para alguna colegiatura?
0: Ay, ya, él nunca ha respondido.
1: ¿Sí
0: ya.
1: O no?
0: No, no lo ha hecho.
1: Ah, entonces...
0: Es una
1: persona irresponsable. Y entiende tú también. Es una niña malcriada que está haciendo las cosas
0: no
1: mal.
0: No es malcriada. Es una
1: ¿qué
0: niña.
1: ¿Qué se llama eso?
0: Es una niña, está explorando.
1: Pero tampoco tienes que venir a decir aquí que yo soy el padre, que no soy
0: no,
1: esto.
0: No, eres el papá.
1: Obligación.
0: Es que tienes obligación de mantenerla. Tienes obligación de llevarla a la escuela. Tienes obligación de comprarle lo que ella necesita. Porque cuando usted me conoció a mí, usted me conoció
1: ¿sí?
0: con...
2: Padre no es el que engendra, sino el que cría, el que asume la responsabilidad que otro no quiso hacerlo.
3: El hombre que es capaz de aceptarte y amarte con tus hijos es un hombre que vale la pena cuidar, porque este hombre fue capaz de ver más allá de tu pasado y pudo encontrar en ti las virtudes que otro no supo valorar.
2: Hay hombres que se avientan el compromiso de ayudarte a sacar a tus hijos adelante, y ellos merecen un respeto. No permitas que tus hijos le digan, no, tú no eres mi papá. Ah, no es su papá a la hora de corregirlos, pero sí es papá para pagarles los estudios, el teléfono, la ropa que usan, los zapatos y otros sacrificios más que hacen. Así es que el respeto se lo han ganado.
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12: Oiga, si le gusta la buena música, no se vaya. Ahora vendrán estos artistas.

0: Y por supuesto, si quiere mandar saludos, háblenos. Estoy a sus órdenes. 1-877-354-3646.
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2: Rosmarie Pecas con la chispa de buen humor.
3: Pecas, Pecas, ¿qué haces, corazón?
4: ¿Cómo bla, señorita Rosmar?
3: ¿Cómo, mi Pecas?
4: Ni una palabra más. Estoy tan enmilado, pero tan enmilado.
3: ¿Por qué, Pequitas?
4: Ay,
3: ¿qué pasa, cosita bella? ¿Qué pasa?
4: Me dijeron que soy tan feo, pero tan feo.
3: Ajá.
4: Que si un día me pierdo,
3: sí,
4: nunca me buscará mi familia. Y es que soy tan feo, pero tan feo.
3: Ajá.
4: Que el perro es el único que me saca a pasear.
3: Ay, corazón hermoso, Peca, no hagas caso.
4: El padre Enrique, en vez de bautizarme con agua bendita,
3: ajá,
4: me echó amoníaco.
3: No, ya no llores, ya no llores.
4: Pues sí, como usted no está fea por eso.
3: Ay, Pecas, pues si estuviera Federica, ¿qué tiene mi corazón? Yo tenía que estar contenta con mi persona.
4: Eso sí, señorita
3: sí,
4: Román.
3: Sí, corazón.
4: Oye, señorita Román.
3: ¿Qué pasa?
4: Me robaron todas las sillas de mi casa.
3: Ajá.
4: Y no saben cómo me siento ahora.
2: Omar Fierros, en acción.
5: Vestidos de blanco y liderados por el obispo Ramón Castro, cientos de personas marcharon en la Caminata de la Paz en Cuernavaca. Esto para protestar de forma pasiva ante la delincuencia que está tomando posesión de todo el estado de Morelos. Y es que el obispo dice que los criminales ya no cobran por un negocio, cobran por existir.
6: En uno de los rincones más pobres y más olvidados de nuestro estado, en Huautla, tierra de gente sencilla y trabajadora, tierra golpeada desde hace años por la pobreza y la migración, tierra que ha visto partir a sus hijos en busca del pan que ahí no tienen. El crimen organizado ha llegado a un grado de crueldad que ya no tiene nombre. Cobran cuota, cobran piso, simplemente por vivir allí, simplemente por tener una casa. No lo cobran por un negocio o por mercancía, lo cobran por vivir, por tener esa casa, por existir en esa tierra que es suya y que el crimen quiere apropiarse sin más título que la amenaza y el miedo.
5: Y es que el miedo ha obligado a varios pueblos a quedarse solos y abandonados, o simplemente la gente pues ya no sale.
7: Es precisamente el objetivo de esta caminata, que ya son 12 años y creo que poco a poco, como una gota que cae en la roca, va dejando una huella. Y sabemos que no es fácil ni de la noche a la mañana, pero sí hacer conciencia, sobre todo en tanto niño que acabo de ver, en tanto joven que acabo de ver, en ellos tenemos nuestra esperanza que las cosas también salgan mejor.
5: Pero el obispo Ramón Castro de Morelos le manda un mensaje a las autoridades del estado y de todo el país.
7: Nos hace falta que todos amemos verdaderamente a México, pero de verdad amarlo y darnos cuenta de un país tan rico y tan bello que tenemos, y comenzando con nuestras autoridades, pidiéndoles y suplicándoles su honestidad, su entrega y sobre todo que no vean su servicio como algo que los va a enriquecer, sino como una entrega generosa a la gente que ha confiado en ellos.
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0: Oye, Gustavo, ¿cómo eras tú en la escuela? ¿Eras aplicado o eras medio burrón?
11: La verdad, era bien aplicado.
0: Vamos a ver si pasas el examen temerario que te voy a hacer el día de hoy.
11: Era broma todo lo que te estaba diciendo, genio.
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0: Buenos días, feliz sábado. Hoy elegimos el mejor reporte de la semana de Michelle Rivera y aquí lo compartimos con todos ustedes. Ya también llegó mi amiga Michelle Rivera desde Hermosillo, Sonora, México. Hola, Michelle.
1: Querido Alex, qué gusto saludarte a ti y al auditorio. Oye, no sé si leyeron, se dieron cuenta de este sábado pasado ocurrió en México lo que le han llamado, ya han inaugurado desde hace tiempo, los sabadazos de la Fiscalía General de la República. Y es que aprovechando los fines de semana y que Juanito anda jugando fútbol y que Margarita va a ir al estadio a ver la final del Pumas Cruz Azul y que andan alborotados con otros temas y que ya viene el Mundial, pues se aventó una que no imaginamos. Ustedes saben que el exgobernador, o bueno, gobernador con licencia, Rubén Rocha Moya de Sinaloa, es buscado por la autoridad de Estados Unidos, pero además solicitado formalmente a él, a un senador de Morena y 8 funcionarios más para que sean entregados a sus manos, a las manos de Donald Trump, y México sigue sin hacerlo. Bueno, lo que le debe hacer México es iniciar una carpeta desde la Fiscalía General de la República y así iniciar un procedimiento de extradición del gobernador, el senador de Morena y 8 funcionarios, incluyendo el alcalde de Culiacán. ¿Pero qué crees? Como pues dicen que por ahí el gobierno está tomado por Morena, pues dicen, pues ¿cómo le vamos a dejar pasar a la oposición? ¿Les vamos a entregar a la oposición ese beneficio de que señalen a uno de los nuestros? Pues vamos también a solicitarle una cita como FGR a la gobernadora de Chihuahua del PAN para que comparezca por qué dejó entrar 2 agentes de la CIA al descubrimiento de un narcolaboratorio. Se le está acusando de traición a la patria, pero fue citada el mismo día y casi a la misma hora que la FGR citó al gobernador de Sinaloa y a sus funcionarios. A lo que voy con esto, querido Alex, es que están comparando los temas como si fueran lo mismo y desde ahí pareciera que todo es un tema político. Pareciera que no están haciendo la diferencia, que a una se le va a acusar de haber permitido que en su estado entraran 2 agentes federales estadounidenses para que colaboraran con Ejército Mexicano en el desmantelamiento de uno de los laboratorios contra drogas más grandes del país. Y por otro lado, que están pidiendo a un gobernador con nexos del cártel de Sinaloa. Y si lo dice Estados Unidos es porque seguramente ya tiene pruebas. Un tema no es igual al otro tema, pero para el gobierno de México, para la FGR, todo esto es político. Querido Alex, creo que Morena no se quiere dejar y nos queda claro a los mexicanos, no puede haber justicia si primero no hay un beneficio partidista. Es muy lamentable lo que pasa en México, ya veremos quién tiene los pantaloncitos bien puestos esta semana para poder hacer una diferencia y dar ese ejemplo a los mexicanos de que esto no es una persecución política.
0: Como cada mañana, poniendo el dedo en la llaga, se llama Michelle Rivera. Gracias, Michelle, bonita semana.
1: Querido Alex, bonita semana.
2: 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Here
0: we go. La Chupito siempre bien activa.
3: Mi vida, pero eso cuente que para todo mal, un buen mezcal.
4: Y para todo bien,
0: también. Y el que toma corona.
3: Mira, los genio Lucas, el que toma corona,
0: Dios lo perdona.
4: Qué profundo, maestro.
0: Mi buen amigo Chapo, ¿cómo estás? Buenos días.
5: Hermano, qué honor saludarte en esta mañana tan rica, hombre. Muchas gracias por el espacio.
0: Hola, dile por favor al Chapo, I love you, retierto.
6: Te mando un I love you, retierto, papacito.
0: Hoy,
4: ella, hola, es la muchacha que trabaja conmigo.
7: Alex,

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2: 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Qué bonita experiencia haber platicado con el señor Aarón Rodríguez Arellano, originario de San Luis Potosí, México, nacido el 1 de julio de 1942, conocido mundialmente como Mil Máscaras. Es considerado una de las más grandes leyendas de la lucha libre en México y uno de los máximos exponentes de ese deporte junto al Santo y Blue Demon. Nunca fue desenmascarado en el ring y, como la mayoría de los luchadores enmascarados de México, hace todo lo posible por ocultar su rostro. Pero quien sí lo vio sin máscara fue el señor Latin Lover, y también un servidor en Fresno, California. Fue ahí donde platiqué con él.
3: Voy a decir a quién conocí sin máscara, y el señor era de los que la gente no lo sabe, pero se lo voy a platicar. Él acaba de luchar y él se metía con una máscara extra a bañarse. Se bañaba con su máscara. Se la quitaba, obviamente, espaldas, se secaba y se ponía la otra máscara. En la vida nadie lo vio y él es el señor Mil Máscaras.
4: ¿Nunca nadie lo vio?
3: Yo lo vi.
4: ¿Tú sí lo viste?
3: Yo lo vi. Un día el licenciado Carlos Elizondo me dijo, oiga, ¿se puede llevar la Suburban a Laredo? Porque él hacía Laredo, Reynosa, Matamoros, Piedras Negras, Acuña. De los domingos eran aquí y los lunes era Laredo. Le dije, sí, ¿cómo no? Dice, la camioneta, todos salen del restaurante 4 Milpas, pero yo quiero que usted se lleve nada más al señor Mil Máscaras, así que pasa por él al Crown Plaza. Dije, no mames, voy a llevarme al señor Mil Máscaras. Y llego a recepción. Me comunico al cuarto, me dice, baje para que me ayude con las maletas, suba para que me ayude con las maletas. El señor era una estrella.
4: Uh-huh, claro.
3: Pues abre la puerta y la voz, pues la conocí, era él. Dije, o sea, de frente, sin, haz de cuenta así como estamos tú y yo. Y deja la puerta abierta para ir por la maleta y veo una mujer hermosísima, como muy pocas, japonesita, que era su esposa.
2: Así de grande fue Aarón Rodríguez Arellano. ¿Y cómo le dio por dar o meterse a la lucha libre? Fue en 1955 que, luego de presenciar una lucha entre Felipe Hamlee y Dorrell Dixon, se impresionó tanto que decidió convertirse en luchador. Y en este programa tuvimos el privilegio de platicar con Mil Máscaras.
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2: Lucas. ¿Cómo viven y lo que vivieron los niños que quedaron huérfanos desde muy temprana edad?
5: ¿Cómo estás? ¿Cuál es tu nombre?
6: Dilan Cosimeleto, ya.
5: ¿Dilan?
6: Sí.
5: Dilan, ¿qué haces, Dilan? ¿Qué estás haciendo?
6: Acarreando a María para ayudar a mi mamá.
5: Acarreando a María para ayudar a tu mamita. Ajá. A ver, suéltalo un poquito. ¿Puedo platicar contigo? ¿Qué hacen con la manía?
6: Lo vamos a vender.
5: ¿Lo van a vender?
6: Sí.
5: ¿Y para qué lo venden?
6: Para comprar leche a mi hermanita.
5: ¿Para comprar leche a tu hermanita? ¿Y tu papá?
6: ¿Su novio?
5: ¿No está tu papá?
6: No.
5: Lo extrañan mucho. ¿Quisieras, Dilan, que te regalaran en este año?
6: 5 minutos a mi papá.
5: 5 minutos con tu papá. Uh-huh. ¿Para qué?
6: Porque lo quiero.
2: ¿Escucharon eso quienes tienen papá? Este niño de cuando menos 5 o 6 años pide 5 minutos para estar con su papá. Estos niños vivieron con muchas necesidades, tanto afectivas, porque no hubo abrazos, consejos ni cuidado. 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Una bicicleta, unos zapatos e incluso comida. Solo ellos saben lo triste que fue y lo triste que es la vida de muchos huérfanos el día de hoy.
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0: vas a amar.
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0: Buenos días, señoras y señores. Aquí está la Diva de México en Sabadito Bonito. Feliz fin de semana.
2: Ay, gracias. Hasta parece locutor.
0: Intento ser, querida colega.
2: Gracias, gracias.
0: ¡Diva!
2: Chicos, hay una canción de duelo de su nuevo LP que hace rato me quedó en pausa. Se llama Tratando.
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0: Oiga, Diva de México, ¿qué trae duelo con los pájaros? Digo, porque su video anterior hablaba de... estaban los pajaritos y ahora vuelven a aparecer los pajaritos.
2: Porque ahí te dan... esta canción habla de eso. De que dice, ¿qué diablos hago aquí? Entonces, a veces te tiene esa relación, Alex, como en una jaula.
0: Sí, claro.
2: De eso habla. Trata.

0: qué bonita y qué triste canción.
1: Sí, diva.
0: ¿Cuántos de ustedes los dejaron con las alas rotas por esa lángara o ese lángaro que te tocó?
1: Pero se alcanzaron a recuperar, diva de México, y ahora vuelan por cielos diferentes con un verdadero amor. Ahí está.
0: Ay, qué bonito. Estoy conmovida hasta las lágrimas.
1: No llore, diva de México.
0: No, nomás me acuerdo. ¿Quieres saber quién es el que duerme contigo?
1: ¿Quién, diva de México?
0: Pregúntale a Fidel Rueda.
1: ¿Ya regresó a la música Fidel?
0: Sí. Con su LP, No lo superas, y la canción El que duerme contigo.

0: piensas en otro.
1: Búsquenlo ya. Al rato regreso. Ay, no,
2: hasta el lunes, Diva de México. Señoras y señores, ella es guapísima y de mucho dinero. La Diva de México.
1: Gracias.
2: ¿Qué es eso, Diva de México?
1: Pues el que duerme contigo.
2: Ah.

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2: Está en paz, está en calma. Y lo más importante es que estamos trabajando.
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1: A los 7 años los niños dicen, mami, te amo. A los 10 años, mamá, te quiero. A los 15 años, mamá. A los 18, ay, mamá, cómo molestas. A los 20, quiero irme de esta casa. A los 35 años, quisiera volver con mi mamá. A los 50 años, no te vayas, mamita. A los 70 años, ¿cuánto daría por estar 5 minutos con mi mamá? Ser madre o padre significa muchas veces que seremos los malos del cuento. Y lo único que nos queda es esperar que algún día nuestros hijos escriban su propia historia. Y entonces comprendan lo difícil que es regañar y algunas veces castigar a lo que más queremos en esta vida. Sobre todo, esta generación agotada. Hablemos de una generación agotada. Nacieron en la última parte del siglo XX. Viven en una transición provocada por muchas revoluciones. La mediática, la cibernética, la sexual y la político-social. Las crisis han sido y son parte de su vida cotidiana. Los anticonceptivos y la revolución sexual les permiten tener relaciones sexuales sin casarse. Posponen la edad de la boda y la llegada de los hijos. Los privilegiados estudiaron y soñaron con una carrera que les ayudará a cambiar el mundo. Los no privilegiados vieron crecer el abismo entre su mundo y el otro. Cuando el campo se terminó y los salarios se degradaron, los obreros que antes comían 3 platos de comida al día, hoy se conforman con un refresco y una bolsa de fritos. Nutrirse es misión imposible. Matar el hambre, consigna para sobrevivir. La juventud, la delgadez, el dinero y el consumismo son los nuevos dioses de su Olimpo. Las arrugas, las canas, el cansancio, un cuerpo normal, no usar accesorios o ropa de marca, son pecados imperdonables. El catolicismo pasa de ser refugio espiritual a distinción clasista. Dime con qué grupo estás y te diré por qué escala crees que llegarás al cielo. Los sacerdotes hoy día se vuelven mortales. El empleo deja de ser de planta y con prestaciones. Sus contratos son temporales, aunque duren 10 años, pero no acumulan antigüedad ni prestaciones. Trabajan jornadas dobles sin pago extra bajo la espada de Damocles. Hay cientos esperando tu puesto. La ley los protege, pero se hace de la vista gorda cuando las empresas se salen con la suya. Al casarse, desean empezar con todo. Un solo sueldo no alcanza. La pareja debe trabajar. Hay que integrar las tareas domésticas y la intensa vida social. Si llegan los hijos, a buscar guarderías inmediatamente. Corren todo el día los padres, uno para un lado, la otra para el otro. Al final del día se encuentran en la noche, pero siempre cansados. El estrés, la presión alta, los infartos y la depresión son familiares cercanos al ser humano. Hoy día se consume Prozac como antes se consumía salvavidas. Carro del año, vacaciones al sitio de moda, colegios caros, club difícil de pagar, la casa en la colonia de vida y el conservadurismo a flor de piel. ¡Qué flojera! En fin, la generación agotada. ¿Conoce usted a alguno de ellos? Hable con ellos y compruébelo. Están exhaustos. Si pudieran, dormirían una semana completa. Les falta sueño y les sobra cansancio, sobre todo de tanto correr tratando de morder su propia cola. Esta es la generación joven agotada. Antes de morirse, deberían detener su carrito y bajarse a respirar, a ver las montañas, a dar gracias por estar vivos y a comerse un helado sin hacer nada. ¿Les recomiendo algo? Deberíamos empezar a hacer un movimiento de despacio. Aquí realmente hace falta. Tenemos que darnos tiempo para disfrutar más de la vida. El problema es que en esta ciudad hay pocos espacios para eso. Todo está rodeado de cemento gris. Sin duda alguna, este artículo nos describe y nos desnuda como sociedad. Cuando estudiábamos allá en los 80s, todos queríamos salvar vidas. Hoy día, la tercera parte de los estudiantes quieren ser cirujanos plásticos. para agrandar los senos a las mujeres, que requieren mejor que les agranden el cerebro y la autoestima. En fin, somos la generación arrogante que se cree superior a Dios. Nosotros despreciamos los domingos. Es otro día más de la semana. Todo está abierto, se trabaja, se compra, se vende, se estudia. Olvidamos hasta qué es el descanso. Si te quedas más horas de las debidas en tu trabajo, no es que seas buen trabajador. Simplemente no has sabido organizarte. ¿No cree que es hora de cambiar esos movimientos? Sea parte del movimiento despacio y disfrute de la vida.
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0: Es sábado, espero que usted haya amanecido en su casita y no tras las rejas, porque a veces cometemos errores, Gonzalo Sansores.
1: La verdad que sí, mira, buenos días y buen fin de semana, inicio de fin de semana. Y si alguien fue arrestado anoche, por favor, necesitan ayuda inmediatamente, porque ahora sí es por DUI, que es muy común. Tienen 10 días del día de arresto para conservar su licencia de conducir, ¿ok? Ahora, si le arrestaron por violencia doméstica, a veces hay restricciones que les dan para que no se vaya a acercar a la víctima. Estamos abiertos sábado, estamos abiertos domingos, aquí estamos para apoyarlos. Cualquier pregunta los puedes hablar y podemos ver cómo lo podemos hacer de inmediato.
0: Al 1-800-333-3676, la consulta es gratis. ¿Qué tipo de situaciones entre parejas o exparejas son las más comunes y que terminan involucrando a la policía, Gonzalo?
1: Pues el número uno es la violencia doméstica, porque a veces las parejas se pelean, salieron o están discutiendo de algo y empiezan a pelear. Segundo es agresión, amenazas. Eso siempre puede entre las parejas. También vandalismo, porque a veces una persona está tan molesta con su pareja que van a arruinar todo lo que ellos tienen. So, esos son casos muy comunes entre parejas.
0: 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En situaciones donde ocurrió algo en privado y no hay testigos, una situación que complicó a la pareja, ¿cómo se investiga ese tipo de acusaciones que se formulan, Gonzalo?
1: Pues mira, está duro, pero para poder juzgar a una persona van a tener que ganar más de la palabra de la otra persona. Van a tener que tener evidencias. Van a tener que tener si hay moretones, si hay rasguñones, algo así. Van a tener que ganar algo. Y si no hay nada, vamos a decir que alguien está diciendo algo y la otra persona se queda callada y no hay otra evidencia, va a estar duro que le pueden encontrar culpable, porque tienes que estar 100% seguro que la persona hizo el crimen. La persona no puede ser 95% seguro. Tenemos que estar 100% seguro que hizo el crimen. Si no, van a tener que dejar ese caso y no lo pueden juzgar por eso.
0: Hay personas que mandan mensajes por enojo diciendo como te voy a hacer daño, te vas a arrepentir, pensando que solo están desahogándose. ¿En qué momento eso puede convertirse en un problema criminal, Gonzalo?
1: El momento que lo escriben o lo dicen. Una amenaza, no importa si es verbal, si es por las redes sociales, eso es un crimen. Porque ¿qué pasa si es real? Un oficial no va a querer decir, esto no es cierto, eso nunca va a pasar. Eso puede pasar. So, tienen que tener mucho cuidado esa persona y no decir esas cosas, calmado, ¿ok? El momento que dicen algo o lo escriben en las redes sociales, ya estuvo. Y mira, si lo borraste, eso no dice que no lo pueden encontrar. ¿Cuántos artistas y personas han puesto algo en las redes sociales por un segundo y en ese mismo segundo ya lo tienen todo el mundo y lo usan por vida? So, te digo, no escriben nada que le pueda incriminar, ningún tipo de amenaza, porque eso es la verdad, te afecta.
0: Es muy importante poner atención en ese tipo de cosas. Y ya lo sabe, amigo Radio Escucha, si tuvo problemas porque lo agarraron manejando borracho, o tuvo problemas con su pareja, o con un vecino, en su trabajo el patrón le despidió injustificadamente, o está sufriendo de acoso sexual, todo esto y mucho más es lo que le hace o le ayuda a la firma unida a la Liga Defensora. ¿O me equivoco, Gonzalo?
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0: Gracias, Gonzalo Sansores.
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2: Hola, genio, ¿cómo estás? Qué gusto saludarlos de nuevo. Pues toca hablar de la Champions League, y es que se viene un partidazo entre Paris Saint-Germain y el Arsenal en Budapest. Que ojo, Budapest debuta como sede de una final en el torneo de clubes más importante del mundo. Y nos mantenemos en Hungría, y es que el Paris Saint-Germain ha disputado 4 juegos en este territorio, pero ojo, para los ingleses esta será la primera vez que toquen la pelota en este país. El cuadro francés entiende perfectamente la ilusión de su rival, y es que Arsenal va a buscar su primer título. De hecho, la última vez que llegaron a la final fue hace 20 años. En aquella ocasión la perdieron contra el Barcelona.
3: Kings of Europe for the second time, 14 long years on from the first and last, but it is Barcelona's night in Paris.
2: El Paris Saint-Germain consiguió su primera orejona apenas el año anterior y se ha convertido en el segundo equipo que llega a revalidar el título desde que lo hiciera en 2018 el Real Madrid.
4: There is a new name at the top table of European football. Paris Saint-Germain have won the Champions League at last.
2: Y quiero que le pongan mucha atención a este dato. En los banquillos estarán Mikel Arteta, del lado del Arsenal, y Luis Enrique, del lado del París. Y será la primera vez que se enfrentan dos técnicos de la misma nacionalidad, española, pero con equipos extranjeros. Así que, ¿quién ganará? ¿Arsenal, que llega como el único invicto de la temporada? ¿O Paris Saint-Germain, que busca batir el récord de goles para un club en un solo año? Regreso contigo, genio. Yo soy Héctor Hernández. Y recuerden seguirme en @HéctorHera.
0: Que viva la vida, que viva la alegría. Haz el bien aunque te hagan mal, porque tu recompensa viene de Dios, no de la gente.
5: Ay, pero qué intensa.
0: Tratar con respeto a otros es cuestión de educación, no de dinero. El dinero no compra valores, sentido común, principios, ni mucho menos la bondad.
5: Wow.
0: Sabias palabras, ¿no, don Andy Valdés?
6: Muy sabias, como decía don Benito Juárez, don, el respeto al derecho ajeno es la paz.
0: Don, ya cuando te dicen don, como que esa no.
5: Exacto.
6: Oiga, ¿don va a llevar naranjas?
0: No.
6: En el mercado.
0: O como la muchacha que me dice cada vez que voy a comprar donas, ¿cómo amaneció, don? Como diciéndome, ah, mire qué suerte que amaneció.
5: Oh, wow.
0: Estos son los hábitos que acaban con nuestra energía, los chismes, dormir poco, pensar de más, sobrecargarse de trabajo, alimentarse mal, no vivir los momentos, querer agradar a todos, reclamar todo el tiempo, tomar todo personal, quedarse preso en el pasado. Todos esos hábitos acaban con nuestra energía, así es que, como la Catrina, shu, shu, shu, shu, a limpiarse.
5: Exactamente.
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1: Ya por el 2018 fue detenida una joven muy guapa. Le pusieron Lady 100 pesitos que venía hasta las chanclas. Era como las 9 o 10 de la mañana cuando la detuvieron. Venía bien borracha.
2: ¿La acompañada, güey?
3: No, no puedo ni caminar.
2: Estoy puedo, güey. No puedo. Porque... A ver. ¿Por qué hiciste esto, güey?
4: Porque necesitamos hacerlo.
1: Es increíble cómo los jóvenes van cayendo poco a poco en el vicio y el vicio les gana, haciendo cada ridiculez. Y todavía los padres irresponsables dicen, es que mi hijo no tuvo la culpa, alguien más lo emborrachó. El joven llegó borracho y golpeado a la casa. La mamá y el papá lo interrogan para saber dónde tomó, para ir a demandar el lugar. Pero ellos nunca le llamaron para saber dónde estaba. ¿Qué nos pasa? ¿Qué es lo que nos hace suponer que alguien más tiene la responsabilidad de cuidar a nuestros hijos? Si nosotros, que se supone que los creemos, no queremos tomar esa responsabilidad. Es ridículo ver en mesas redondas en las cuales funcionarios públicos, dueños de bares y discotecas, miembros de comités y ciudadanos, se culpan unos a otros por algo que no es más que falta de responsabilidad de nosotros los padres. Que si en los bares les venden alcohol a menores, que los jóvenes salen de esos lugares totalmente borrachos. Pero... ¿en dónde están los padres de ese menor que tomó más de la cuenta? ¿Quién lo recibe en casa a esas horas y en ese estado? ¿Quién le dio el dinero para entrar a la cantina, para el alcohol y para el soborno? ¿Dónde están los padres que le dieron el carro a un menor que no es capaz de hacerse responsable y manejar aunque esté tomado? Por favor, ¿en qué piensan los padres de esos muchachos que salen de su casa a las 11 de la noche? ¿Y en qué están pensando los padres de la jovencita de 16 o 17 años que según le va a dar raite la mamá de fulanita, sin querer enterarse de que esa mamá ni siquiera está en la casa? ¿Por qué queremos pasarle la responsabilidad a nuestros hijos de decidir en manos de quién pone su vida, si todavía no son capaces de decidir de qué color pintarse el pelo? Hoy con rayitos, mañana mejor color negro. ¿Por qué les damos permiso a nuestras hijas de irse a dormir después de la disco a casa de una amiga? Y les cargamos la responsabilidad de llevarlas a los novios de 19 o 20 años, quién sabe a qué hora, y no sabemos ni cómo. Pues puede ser que tomen de más, porque queremos creer que son maduros y responsables si nosotros mismos no lo estamos siendo. Nos volvemos ciegos a los peligros por comodidad, nos hacemos los buena onda. Es que yo sí le tengo confianza a mi hija. Lo que tenemos es miedo y flojera, no queremos actuar como padres. Nuestros hijos no necesitan que seamos sus amigos. Ellos ya tienen un montón de amigos de su edad. Nuestros hijos necesitan padres valientes y responsables, que fundamenten principios básicos, que pongan reglas y luego estén ahí para que se cumplan. ¿Cómo es que va a depender la seguridad de mi hijo del cantinero de un antro? ¿O del agente de tránsito? ¿O del dueño de la disco, que no cerró a las 3 de la mañana sino hasta las 6? Yo creo que sí debería de haber un horario, pero el que los padres pongan en casa, independientemente de la hora en que cierren los antros. Ahora le pregunto, ¿de qué tenemos miedo, papás? ¿Por qué no podemos poner reglas? ¿Por qué no podemos exigir que se cumplan? ¿Por qué abandonamos a nuestros hijos en busca de nuestras propias comodidades? Si los jóvenes no necesitaran guía, si no necesitaran límites ni autoridad a quien respetar, no existiríamos los padres. Se nos encomendó una misión muy especial, la más grande, colaborar con Dios en la creación. Y es a nosotros a quien se nos pedirá cuentas por nuestros hijos. No al dueño de la cantina ni al amigo de nuestro hijo que iba conduciendo borracho cuando chocaron. Tampoco al novio que le encargamos a la hija para que nos la regrese temprano. Ni tampoco podemos culpar al policía ni al maestro. A nadie más. Nunca nadie podrá hacer que nuestros hijos regresen a casa a tiempo y a salvo si nosotros no podemos hacerlo. Tenga en mente esto. No existe ley ni horario ni funcionario capaz de hacer por nuestros hijos lo que nosotros no queremos hacer. Por último, no estaría mal ganarnos el respeto de nuestros hijos, tomando las riendas de su vida, haciéndonos responsables de su hora de llegada, de lo que toman, de sus calificaciones, haciéndoles saber lo que esperamos de ellos y creando los medios para ayudarles en su lucha para conseguirlo. Pongamos los pies en la tierra, seamos conscientes. Los jóvenes y niños lo único que necesitan es que actuemos como padres.
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6: Muy buen show.

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1: ¿Por qué tanta seriedad, señorita Rosmar?
2: ¿Por qué dices eso, Pecas?
1: Estás como el Bruno de Jesús.
2: ¿Cómo, corazón?
1: Pura alegría.
2: Sí, igualita que Bruno de Jesús.
1: Dice que los fines de semana trabajo en un hotel de Bellboy.
2: Ajá.
1: De esos muchachos que ayudan a cargar las maletas.
2: ¿Sí? ¿Qué pasó, Pequitas?
1: Que llega un señor con una muchacha muy guapa.
2: Ajá.
1: Y que le digo, desea algo para su esposa, señor. Dijo, sí, mándale un telegrama diciéndole que estoy muy ocupado este fin de semana. ¡Malvado!
2: ¿Sinvergüenza qué?
1: Y que lo llevo a su cuarto, señorita Rama.
2: ¿Y qué pasó, mi Pecas?
1: Que la empieza a abrazar y le dice, aquí están mis labios, estrújalos, aquí estoy yo para que me beses, aquí estoy yo para que me admires. Y que le digo, y aquí está su tarugo esperando la propina.
3: Yo soy de los que piensan que hay que darle todo a los hijos para que ellos, cuando crezcan, se acuerden de todo lo que hizo su padre por ellos. Y de esa manera se esfuercen para que a sus hijos les vaya todavía mucho mejor. Pero desgraciadamente, no a todo mundo le funciona esa técnica o esa manera de pensar.
4: Si te mueres mañana, ¿qué va a ser de tu familia? Si te mueres mañana, ¿qué va a ser de ellos? Unos inútiles. Porque nunca les has enseñado que en esta vida hay tres cosas. Para obtener, tengo que dar. Que tengo que pasar frío porque no siempre voy a tener un lugar donde regresar. Y que tengo que comer lo que hay porque no hay árboles de tortillas ni ríos de frijoles, decía mi abuela. Y cuando yo entienda eso, voy a conocer lo que es la frustración. Y cuando yo conozca la frustración, voy a hacer todo lo que sea posible para mi propio bienestar. Pero si todo me solucionan, si todo me lo dan, si nunca me han hecho esforzarme por todo lo que quiero el día de hoy, ¿tú crees que va a haber una persona que tenga sueños cuando me han dado todo? ¿Que tenga ilusiones cuando me han dado todo? Son daños. Y lo peor del caso es que son daños con conciencia.
3: ¿Cuánta razón tiene esta señora en sus palabras? La humanidad de hoy refleja lo que dice que vivieron en el pasado. Y hoy quieren darle a manos llenas a los suyos y no saben el daño que les están causando. Por eso la juventud y la niñez del futuro serán la futura generación de cristal. Que cualquier cosa que les haga sentir sufrimiento o tristeza los llevará a la depresión, a la ansiedad o quizás a quererse quitar la vida porque siempre tuvieron en quién depender. Y hoy que esa persona no les da lo que ellos tenían, comienzan a sentirse vulnerables. Desgraciadamente, así es la nueva generación. Espero que sus hijos no sean parte de esa generación, que sean niños fuertes y seguros, y que saben lo que quieren y buscan en esta vida.

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1: En la cultura norteamericana, el muchacho o la muchacha, cuando llega a los 18 años, es el momento de que abran sus alas y busquen su propio destino.
2: En mi cultura, si tienes 28 y vives en la casa, es como, ¿qué haces? Porque allá hacemos todo antes, bueno, menos tomar.
3: Sí, que a los 21.
2: Yo empecé a manejar a 15 años y pude salir en un auto a 16 años sola. Entonces ya eres independiente desde muy chico. Te crían a ser un adulto mucho más antes. Hasta en el colegio tenemos clases de cosas así, de cómo hacer tus taxes, de cómo cocinar. A veces tienen clases de eso, como que cosas de la vida normal, porque saben que en un mes muchas familias van a estar como, no echando, pero como que te dan mucha presión de irte y sufrir por la plata, por ejemplo, es algo que los papás quieren para sus hijos. Incluso si vienes de una familia con plata, o sea, alguien con buena situación, los papás igual dicen, no, tú vas a trabajar y tú vas a sufrir porque es importante sufrir. Puede ser buena y mala, igual a veces se siente como que tienes que empezar a hacer muchas cosas cuando no estás lista. Como que yo viviendo sola a 19 años fue un choque grande, porque fue como, ¿cómo voy a manejar mi horario? ¿Cómo voy a cocinar? ¿Cómo voy a pagar mis deudas? O sea, es como mucho para un niño tan joven. Pero igual ahora, a 24 años, me siento súper preparada para muchas cosas.
1: Cada cabeza es un mundo. Yo digo que después de los 22, 23 años, el jovencito o la jovencita ya están listos para comenzar a hacer su propio camino. Y lo importante es que lo primero que tenemos que enseñarles, que no confundan libertad con libertinaje, porque a los 19 o 20 años están pensando en irse a dormir a la casa del amigo o de la amiga, o de irse a emborrachar. No, se trata de que aprendan a ser independientes. Y por eso sería bueno que desde los 12, 13 años enseñen tanto a los hijos como a las hijas a cocinar, a lavar, a planchar, para que sean independientes y tomen sus propias decisiones con seguridad. ¿No cree usted?

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1: Señora Presidente, ¿está todo en paz en México?
2: Está en paz, está en calma. Y lo más importante es que estamos trabajando.
1: Para usted todo está en paz, en calma. Pero no para la familia de Valeria. 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Habrá una marcha pacífica a las 5 de la tarde en el Caballito de Morelia, Michoacán. Veladoras y carteles se pide que lleven las personas que gusten apoyar esta marcha pacífica.
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1: Qué rápido crecen nuestros hijos y también qué rápido crece su mentalidad respecto a mamá o papá. A los 7 años, mami, te amo. A los 10 años, mamá, ay, cómo te quiero. A los 15 años, ay, mamá. A los 18 años, ay, cómo molestas, mamá. A los 20 años, ay, quisiera irme de esta casa. A los 35 años, quisiera volver a casa con mamá. A los 50 años, mamá, no te vayas. A los 60 años, ¿cuánto daría por estar 5 minutos con mi mamá si estuviera viva? Acuérdense, el camino de mamá es muy difícil.
3: Aquella joven madre puso su pie en el sendero de la vida. ¿Es largo el camino?, preguntó. Su guía le contestó que sí. El camino es arduo. Tú envejecerás antes de llegar a su final. Pero el final será mejor que el principio. La joven madre estaba feliz y pensaba que nada podía ser mejor que el tiempo que estaba viviendo. Por eso se puso a jugar con sus hijos, a recoger flores para ellos a lo largo del camino, y los bañó en los arroyos cristalinos. El sol brilló sobre ellos. La vida era buena, y la joven madre gritó: nada podrá superar la hermosura de esto. Llegó la noche y la tormenta. El sendero se oscureció, y los niños temblaron de frío. La madre los allegó a su seno y los cubrió con una manta. Los niños dijeron: mamá, no tenemos miedo, porque tú estás con nosotros y nada nos puede pasar. La madre dijo: esto es mejor que la luz brillante del día, porque he infundido valor a mis hijos. Llegó la mañana y vieron una montaña por delante. Los niños subían y el cansancio los vencía. Pero la madre, aunque cansada, les decía siempre: tengamos un poco de paciencia y llegaremos hasta arriba. Y así lo hicieron. Llegaron a la cumbre y ahí dijeron: mamá, sin ti jamás hubiéramos llegado. Aquella noche, la madre acostada miró las estrellas y dijo: este día es mejor que el anterior, porque mis hijos han aprendido a enfrentar las asperezas de la vida con entereza. Ayer les di coraje, hoy les he dado fortaleza. El día siguiente trajo extrañas nubes sobre la tierra, que la cubrieron de tinieblas. Eran las nubes de la guerra, las nubes del odio y del mal. Los hijos caminaron a tientas y tropezaron. La madre les dijo: miren hacia arriba, levanten la vista hacia la luz. Y ellos miraron y vieron por sobre las nubes una gloria eterna que los dirigió y los llevó más allá de las tinieblas. Aquella noche, la madre dijo: este es el mejor de todos los días, porque he conducido a mis hijos al conocimiento de Dios. Los días pasaron, las semanas, los meses, los años, y la madre envejeció. Ya sus hijos eran grandes y fuertes, y caminaban sin temor por la vida. Cuando el camino se ponía difícil, ellos ayudaban a su madre. Y si el camino era áspero, la levantaban, porque era liviana como una pluma. Aquellos hijos por fin llegaron a una colina, detrás de la cual divisaron un camino resplandeciente, y las puertas de oro, abiertas de par en par. La madre les dijo: hijos, he llegado al final de mi viaje. Ahora sé que el final es mejor que el principio, porque mis hijos pueden caminar solos. Y los hijos dijeron: siempre caminarás con nosotros, mamá, aún después de que hayas pasado por aquellas puertas. Y de pie, los hijos se quedaron mirándola, cuando sola siguió caminando, hasta que las puertas de oro se cerraron tras ella. Los hijos se dijeron: ya no podemos verla, pero todavía está con nosotros. Una madre como la de nosotros es más que un recuerdo, por su amor y su valor que nos ha dejado para toda la vida.
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0: ¿Sabe usted quién fue el presidente más pobre de la historia? Y aquí lo honramos y recordamos.
1: Fue el presidente más pobre en la historia de Estados Unidos, pero tuvo un funeral de estado. Vivía en una casa de campo en mal estado y a menudo compraba productos con descuento en el supermercado. Él es Jimmy Carter, el 39º presidente de Estados Unidos y el 76º gobernador de Georgia. Carter fue el único presidente sin una mansión. Después de su mandato, él y su esposa vivieron en una casa de $167,000 con muebles de segunda mano que necesitaban reparaciones constantes. Cultivaban su propia comida y evitaban las cenas lujosas. Su estilo de vida era más simple que el de la mayoría. Su principal ingreso era una pensión anual de $217,000. Carter nunca voló en avión privado, siempre eligió la clase económica y conducía un Ford Taurus de 25 años. ¿A dónde fue su dinero? Donó más de $30 millones al Centro Carter para luchar contra la pobreza y las enfermedades. Incluso en sus 90 años, construía casas para Habitat para la Humanidad, ganó respeto mundial por mediar en conflictos y recibió el Premio Nobel de la Paz en febrero de 2002. Carter falleció a las 3:40 de la tarde del 29 de diciembre en Georgia. Las banderas ondearán a media asta durante 30 días. Fue un orgulloso hijo de Plains, Georgia, dedicando su vida a Dios y a la nación. Honrémoslo.
0: Falleció en el año 2024. Honor a quien honor se merece.
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2: Sí, pues no hay trabajo, ya ves con todo lo que está pasando de migración, pues ya mucha gente se ha quedado sin trabajo.
3: Lo único que pues estamos pidiendo a las autoridades que tomen cartas en el asunto, la verdad, porque pues...
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6: Señores, muy buenos días. Si usted está cansado, harto de escuchar que la inteligencia artificial nos va a quitar o nos va a dejar sin trabajo, les tengo una noticia positiva. Pues la inteligencia artificial también está creando muchísimas oportunidades de trabajo. Y lo mejor de todo es que estos empleos pagan 65% más que otras industrias.
7: Como si hay unos trabajos que están disminuyendo por la inteligencia artificial, también hay otros trabajos que están creando. Entonces, más que nada es ser flexible en lo que estás buscando, ser flexible con y observando cuáles trabajos están creciendo y pues sí, hay esperanza siempre y cuando que tengas esa flexibilidad.
6: Según el estudio de Revelio Labs, esos trabajos en centros de inteligencia artificial tratarán de pagar más para atraer a más gente. Esos trabajos se encuentran en sitios como Indeed y LinkedIn.
7: Entonces, si buscas data center construction o construcción de centros de datos, o también technician o técnicos o operaciones, como que esas son frases claves.
6: Eso sí, esta oportunidad viene con sacrificio de mudarse. ¿A dónde?
7: Utah, Arizona, Nuevo México, Wyoming, hasta un poco más en el sur también, como Texas, Oklahoma, Louisiana. Todos esos son estados que tienen mucha área para desarrollar estos centros de datos. No solamente el costo de vida está más bajo en estos estados, pero también paga un poco más que a lo mejor otras industrias.
8: ¡Oh, pues vámonos para Oklahoma, abuela! ¡Mira, allá hay harto tornado! ¿Vieras qué bonito se ven?
9: ¿Vamos a ver, hermanito, eso?
8: No, mira, es naturaleza. It's beautiful nature, grandma.
9: Patas.
8: Ándale, viejona, vámonos. Y después del jale con la inteligencia artificial, nos vamos a buscar tornados como la película Twister.
9: ¿Quieres gallina? ¿Quieres que haya tornado?
8: Ay, abuela.
9: Yo que soy bien valiente y no quiero que haya.
0: Así estamos muchos en Estados Unidos, donde gracias a Dios las oportunidades se nos han dado y muchos las hemos sabido aprovechar. Por eso hoy día gozamos de abundancia.
10: 20 años en los Estados Unidos, 2 casas pagadas, 3 casas de renta que todos los meses me reportan dinero, 0 deudas en tarjeta, un crédito excelente, 2 carros del año pagados cash, una compañía exitosa con más de 10 empleados bajo mi mando. Todo eso me falta por hacer en este país todavía. Pero bueno, vamos despacito, que estamos en el país de las oportunidades y hay que cogerlo suave, ¿ok? Pasito a pasito.
11: Fondo, fondo, fondo, fondo, fondo, fondo, fondo, fondo, fondo.
0: Pues a dejar de soñar y a ponernos a trabajar, porque si no, los sueños no se van a realizar. Digo, yo nomás digo.
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0: Here we go. Vino, mujeres, excesos, ¿llegaron a tu vida, Jorge Maromero Páez?
12: Mira, es que la verdad que uno pues viene de humilde, que uno pues uno de los pobres, de repente encuentras todo lo que te ponen en charola de plata. ¿Y
13: qué tiene?
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15: La última vez que nos encontramos fue en Los Ángeles. Y lo tengo muy presente y lo recuerdo, y de verdad que me da muchísimo gusto nuevamente saludarte.
0: Igualmente, igualmente, Pedro, porque eres de esos artistas sencillos, de los humildes, por eso tantos años de trayectoria y de carrera, no cualquiera, Pedro.

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0: Sean todos bienvenidos a la sección de Gastón Mascareñas, que como siempre nos trae su parodia muy divertida y entretenida. Y hoy no es la excepción. Adelante, Gastón.
1: Hola, genio. Hola, amigos. Muy buenos días. ¿Cómo andamos? Si le gusta la papa, le tengo buenas noticias.
2: Muchas gracias.
1: No hay de queso, nomás de papa.

0: mentira, mi genio. La papa está bien sabrosa. Ah, caray, no sonó como albur eso.
1: ¿Es usted cariñoso, amoroso? ¿Está al tanto de las necesidades de su mamá o de su papá? Entonces, considérese un buen hijo, porque las palabras de esta madre dejan muy en claro qué es ser un buen hijo.
2: Un hijo no es aquel que llega con regalos caros, no es el que aparece solo cuando hay una necesidad o cuando el tiempo premia. Un buen hijo es el que está ahí siempre, en los días comunes, en los momentos de silencio, en las horas que nadie más se acuerda. Es el que llama a sus padres para preguntar cómo están, el que visita sin que lo exijan, el que escucha aunque la conversación sea siempre la misma. Porque los padres, cuando envejecen, no necesitan lujos, necesitan tiempo, necesitan atención, necesitan saber que no han sido olvidados por aquellos a quienes un día cargaron en brazos, alimentaron, desvelaron y amaron con todo su ser. Pero ¿qué pasa hoy? Muchos hijos olvidan, olvidan que aquellos que ahora caminan lento, un día los llevaron en hombros, que esas manos arrugaditas alguna vez limpiaron sus lágrimas, que esas voces temblorosas alguna vez cantaron para que se durmieran. Y lo más triste es que solo lo recuerdan cuando ya es demasiado tarde. ¿Cuántos hijos hoy dicen, es que no tengo tiempo, es que trabajo mucho, es que ya tienen a mis hermanos para que los cuiden, es que viven muy lejos? Pero el día en que sus padres se van, mágicamente sí tienen tiempo para el funeral. Ahí sí pueden viajar kilómetros para estar en el velorio. Ahí sí dejan de trabajar para arreglar los papeles de la herencia. Ahí sí aparece el tiempo, el interés y hasta el arrepentimiento. Pero ya no hay abrazos que dar, ya no hay palabras que escuchar, ya no hay un te quiero que puedan responder. Un buen hijo no espera que sea tarde. Un buen hijo no permite que el tiempo le robe momentos que jamás podrá recuperar. Un buen hijo honra a sus padres en vida, no con flores en una tumba. Honrar a los padres no significa solo ayudarlos económicamente. No se trata solo de comprarles medicamentos o pagarles un seguro de salud. Ser un buen hijo es sentarse a su lado y escuchar sus historias, aunque la hayan escuchado muchas veces. Es tener paciencia cuando repiten lo mismo, porque un día fueron ellos quienes te tuvieron paciencia cuando apenas aprendías a hablar. Es llevarles un café, un té, acompañarlos al médico, ayudarles en lo que pueda. Estar ahí porque sí, sin necesidad de un motivo especial, es más bonito.
1: Un buen hijo es aquel que respeta, ama y apoya a sus padres, que se esfuerza en sus metas y que siempre busca el bienestar de ellos. Un buen hijo, en pocas palabras, es aquel que nunca olvida de dónde viene.

0: Buenos días, ¿cómo estás? ¿Andas decepcionado? ¿Andas arrastrando la cobija? ¿Andas bien decepcionado? Nunca obligues a nadie a quedarse contigo. Déjale ir, porque el amor verdadero nunca se encadena. Amar es libertad, no control. Amar es felicidad, no sufrimiento. ¿Así o más claro?
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0: Si agarras un sapo y lo pones en una olla con agua y le prendes fuego, vas a ver algo interesante. El sapo se va a ir adaptando a la temperatura del agua. Permanece dentro y continúa adaptándose al aumento del calor. Pero cuando el agua empieza a hervir, al sapo le gustaría saltar de la olla, pero ¿qué crees? Ya no puede, porque está demasiado débil y cansado, debido a los esfuerzos que había realizado para irse adaptando a la temperatura. Algunos dirán que lo que mató al sapo fue el agua hirviendo. No, señor. No, señora. En realidad, lo que mató al sapo fue su incapacidad para decidir cuándo saltar. Moraleja: deja de adaptarte a situaciones equivocadas, relaciones abusivas, amigos parásitos y muchas otras cosas que, si continúas adaptándote, correrás el riesgo de morir como le pasó a el sapo. Somos un programa que te brinda música, llamadas, entretenimiento, de todo como en botica, para que te entretengas cada mañana. Te voy a invitar a que escuches esto con mucha atención. Jamás hagas negocio con estas tres clases de personas: las tóxicas, los infieles y los negativos. Déjame te digo por qué. A las personas tóxicas no les gusta trabajar. Prefieren aprovecharse de los demás, ya que les da igual si eres amigo o familiar. Son irresponsables, malos hábitos, sin empatía, flojos, mentirosos, oportunistas y tienen poca iniciativa. La mejor forma de tratar con este tipo de personas es ignorarlas. Los infieles. Acuérdate, una persona infiel es una persona sin principios. Si es capaz de traicionar a la persona con la cual duerme y con la cual tiene más confianza, imagínate lo que te espera a ti. La lealtad es un regalo muy costoso. No lo esperes de gente barata. Los negativos. La mala actitud es como una llanta ponchada. No llegarás muy lejos a menos que la cambies. La gente negativa siempre será pobre. La riqueza y la negatividad no son compatibles. Aléjate de todas esas personas que se quejan de todo, de que todo es caro, que no hay oportunidades y siempre culpan a los demás. Aléjate de estas tres clases de personas.
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0: En el show de su amigo Alex, el genio Lucas. Eugenio Derbez, buenos días.
2: Mi querido Alex, ¿cómo estás? Qué gusto saludarte.
3: Estamos de aquí, escuchando el programa de Alex, el genio. Por cierto, es tocayo de mi amigo Eugenio. ¡Horrible, horrible!
0: Muchas gracias, Eugenio. Que tengas un excelente día.
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4: Buenos días, Ninel Conde.
5: Buenos días, ¿cómo estás?
4: ¿Por qué no me respondes pronto?
5: No, corazón, pues yo estoy desde el 5 para las 8 esperando.
6: Está bueno.
0: ¿Qué es lo más atrevido que has hecho por amor, Ninel?
5: 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Son cosas muy atrevidas.
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7: 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Viajes largos, cambios de clima, humedad, altitud, horarios distintos. Adaptarse será tan importante como jugar bien. El cansancio también competirá y ganar será un desafío físico y mental. No alcanzará solo con el talento. Habrá que resistir, sostener y creer que uno puede ser campeón. 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
10: Y

0: Y por supuesto, si quiere mandar saludos, háblenos. Estoy a sus órdenes. 1-877-354-3646.
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0: Genio Lucas.
1: Un día salí de Jalisco, pero Jalisco nunca salió de mí. Lo bonito y lo que distingue sin duda alguna al estado de Jalisco, ¿qué cosa es, chamaco?
2: Ah, claro, su folclore y su mariachi.
1: Los jarabes, los sones y los corridos vienen de Jalisco, donde han nacido también canciones que identifican a nuestro México lindo y querido. Nomás por eso, échate un grito alterado, viejón. Y nosotros de esa manera le decimos gracias por habernos acompañado en una semana más en el show más familiar de la radio en español. ¡Ya nos vamos! ¡Bonito día!
2: Adiós, genio Lucas.
3: Soy Andy Valdés. Gracias.
4: Soy Michelle Rivera. Gracias.
5: Soy Jaime Piña. Gracias.
6: Soy la chica sexy. Gracias.
7: Soy Omar Fierros. Gracias.
8: Soy la diva de México. Gracias.
9: Soy Rosmar Vega. Gracias.
10: Soy David Faitelson. Gracias.
11: Soy Patti Estrada. Gracias.
12: Soy Mónica Linares. Gracias.
13: Soy Carlos Moncada. Gracias.
14: Soy Magdalena Palafox. Gracias.
15: Soy Gustavo Adolfo Infante. Gracias.
16: Soy Leticia Moncada. Gracias.
17: Soy Gastón Mascareñas. Gracias.
18: Soy Laura García. Gracias.
1: Todas estas personas hacen posible este programa.
13: Gracias.
1: Y estamos agradecidos con cada una de las radios que repiten este programa. Y a nuestros clientes, gracias.
13: Gracias.
1: Gracias por confiar en nosotros.
18: Gracias.
1: Pero sobre todo, nuestro más grande agradecimiento a usted.
18: Gracias.
1: Amigo, amiga Radio Escucha. Le decimos.
19: Gracias.
1: Gracias.
18: Gracias.
15: Gracias.

0: Ah, qué bonita. Ahora sí no la cortaron, niña. Vuélvalo a repetir para que la gente recuerde que regresaremos primero Dios hasta el lunes.
1: Adiós, señor Lucas.
0: Muchos abandonan el matrimonio cuando el amor se acabó. ¿A poco cuando se le acaba la gasolina al carro lo abandonas o lo cargas nuevamente? Piénsele nada más y con eso le dejo en este fin de semana. Gracias.

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14: Distancias que ponen a prueba. 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Adaptarse será tan importante como jugar bien. El cansancio también competirá y ganar será un desafío físico y mental. No alcanzará solo con el talento. Habrá que resistir, sostener y creer que uno puede ser campeón. 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

0: Y por supuesto, si quiere mandar saludos, háblenos. 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
1: Esto se oye bonito, mojado.

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